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5 minutitos, 6:05. Y bueno, señoras y señores, vámonos con nuestra próxima contienda musical. Y ruleta chula y preciosa, ¿de qué va a ser ahora? Dime, por favor. Vamos a ver de qué nos va a tocar. Ahí va la ruleta y dice que va a ser... ¡Ay!

0: Ahí está, pues, ya nos dijo la ruleta. Vámonos, nada más y nada menos, con una de pop en español.
1: Y esta es de duetos.
0: Traemos en la opción número uno, nada más y nada menos, que a Mon Laferte y Juanes con Amárrame.

0: Ahí está, señoras y señores, nuestra siguiente contienda, y esta es de Poké en Español. Y tenemos opción número 1, Mon Laferte y Juanes con el tema Amárrame. Opción número 2, Sin Bandera y Franco De Vita, Si La Ves, y que dé inicio a la batalla y que suene esa campana. A darle lo que nos truje, chencha, nada más y nada menos. Ya saben la dinámica. Tienen que marcar en este momento al 966-663-0210 directo aquí a cabina, o si no, mándame ese mensaje de texto, esa notita de audio, que aquí se va a leer y aquí se va a escuchar. ¿Por quién te decides? ¿Será acaso Mon Laferte y Juanes, Amárrame, opción número 1, o será Sin Bandera y Franco De Vita, Si La Ves, en la opción número 2? Y a ver, ¿qué dice por acá? La terminación 1849 dice, vámonos por la 1. Ahí está, pues. Tenemos un punto. Un punto para Juanes y Mon Laferte, Amárrame. Pero espérenme, porque la terminación 1610 dice la 2. Y la terminación 5799 dice la 2. ¡Ay, papaya de Celaya! Ya se había empatado, pero le dieron la vuelta, papá, en un ratito. Ahí está Franco De Vita y Sin Bandera con el tema Si La Ves, tomando la delantera 2-1. ¿Y usted por quién se va a decidir? ¡Ay! Espéreme tantito. Terminación 76-52 dice la 2. Ahí estamos 3-1. Terminación 24-35. ¡Ay, chihuahuas! Ahí sí no le entendí a tu emoji. ¡Ay, sí no le entendí ahí, mi buen Lalo! No sé si será la de Amárrame o cuál será. Amárrame, exactamente, pensé que esa era, pero pensé que era otra también. Ay, mordida contigo. Ahí estamos, 3-2, señoras y señores. Pero espérenme, tenemos más mensajito por acá. Terminación 51-17 dice la 2, ¿a poco no? Eso es todo. 4-2, terminación 96-43 dice la 2. 5-2, terminación 44-26 dice la 2. 6-2, ay papá, esto es una masacre. Ya vámonos a poner mejor la 2. Franco De Vita y Sin Bandera, Si La Ves, aquí en la DB de Tonalá.
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21 minutitos, 6:21, y vámonos con nuestra próxima contienda. Y ruleta chule preciosa, dinos de qué va a ser ahora, por favorcito. Vamos a ver, vamos a ver. Ahí va, ahí va, ahí va, ahí va, dice que va a ser de... ¡Ay, papá!

con una contienda del género de banda. Y traemos en la opción número 1 en la esquina azul, nada más que a Calibre 50 con el tema Aunque ahora estés con él.

0: Ahí está, señoras y señores, nuestra siguiente contienda, y esta es del género de banda. Y tenemos opción número 1, Calibre 50, aunque ahora estés con él. Opción número 2, Karim León, si tu amor no vuelve, y que dé inicio la batalla y que ya suene esa campana. Vámonos duro y tendido como el bandido, señoras y señores. Ya saben ustedes la dinámica, ¿eh? Tienen que marcar en este preciso momento al 966-663-0210. O si no, mándame tu mensajito de texto, tu notita de audio. Ay, Lalo, pero bueno. Ahí dice la terminación 2435, nos manda el emoji de león. Vámonos pues con Karim León, si tu amor no vuelve. Ay, por Dios, en serio. Y terminación 0587 dice, buenas tardes, opción número 2. Ahí está, 2 puntos para Karim León. Y vamos a ver, todavía te ríes, todavía te ríes, 30. Vámonos pues, estamos, aunque ahora estés con el calibre 50, 0 puntos. Si tu amor no vuelve, Karim León, 2 puntos. Así que, ¿qué estás esperando? Marque ya 966-663-0210. O si no, mándeme el mensaje de texto, notita de audio. Porque estamos a uno de que Karim León diga, aquí mi chicharrón truena. Y todavía le falta mucho calibre 50. Pero si usted lo apoya, marcando, mandándose mensaje, vamos a hacer la diferencia. ¿Qué está esperando? 966-663-0210. Ay, papaya de Celaya, terminación 4426, dice el León. Vámonos pues. Ay, ay, ay, 3-0. Así que, pues, no se diga más, no se diga menos. Espéreme tantito. Vamos a escuchar quién anda en la línea. Bueno, buenas tardes.
1: Buenas tardes.
0: ¿Por cuál, dígame? Karim León. Bueno, gracias. Otro punto más para Karim León, ya lo arrasó. Todavía se ríe la vecina. Bueno, vamos a escuchar a Karim León. Si tu amor no vuelve, aquí en la DB de Tonalá.
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0: bonito, dice.
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1: Las 6:33, Santa Bárbara nos canta Lo Busqué aquí en la DB de Tonalá.
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5: En un estado con constante actividad sísmica como Chiapas, construir sin estudios técnicos ni asesoría profesional representa un riesgo que podría acarrear consecuencias fatales. Especialistas en estructuras señalan que muchas personas continúan edificando viviendas sin proyectos ejecutivos, sin estudios de mecánica de suelo y sin supervisión especializada, una práctica que pone en peligro a las familias. De acuerdo con la Asociación Mexicana de Directores Responsables de Obras, sección Chiapas, toda construcción debe iniciar con un estudio de mecánica de suelo, el cual determina la resistencia del terreno, la presencia de humedad y el tipo de cimentación que requiere cada inmueble. Los especialistas recuerdan que las normas de construcción en México no buscan evitar que una edificación sufra daños durante un sismo, sino garantizar que permanezca en pie el tiempo suficiente para que las personas puedan evacuar con seguridad. De ahí la importancia de planear de forma responsable al comprar o construir una vivienda y acercarse a profesionales certificados y no confiar únicamente en la apariencia de un inmueble, porque la prevención comienza desde los cimientos. Hasta el siguiente comentario.
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Las 6 de la tarde con 41 minutitos, es 41 y señoras y señores, vámonos con la última contienda de este martes 4 de agosto. Y ruleta, ¿con qué vamos a cerrar? Vamos a ver con qué cerramos el día de hoy, ¿eh? Ahí va, poco a poco la ruleta y dice...

¡Ay, está pues! Ya nos dijo la ruleta. Vámonos con una del género grupero, pero uno del baúl del recuerdo. Y traemos en la opción número uno, en la esquina azul, a Viento y Sol con Par de Anillos.

0: Ahí está la opción número 2, los Acosta contra el Dragón.
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0: Ay, ay, ay, no me van a dar chance de presentar. Bueno, bueno, buenas tardes.
2: Hola.
0: Hola, ¿por cuál te vas?
2: Par de anillos.
0: ¿Par de anillos?
2: Sí.
0: Ya está, muchas gracias.
2: Bye.
0: Ahí está, ya tenemos primer punto y es para Viento Sol, par de anillos. ¿Y usted por quién se va a decidir? ¿Qué está esperando? Marque ya 966-663-0210 directo aquí a cabina, o si no, mándeme ese mensajito a texto, esa notita de audio. A ver qué dice por acá, terminación 9643, dice la 2. Ahí está, los Acosta tienen ya su primer punto. Así que estaba, ay papá, espérenme, terminación 5799, dice la 2 también, los Acosta. 2-1, ya le dieron la vuelta, papá, ya es el Aya. Así que Viento y Sol, par de anillos, un punto contra el Dragón de los Acosta. Ya lleva 3 porque terminación 7652 dice la 2. Ay, espérenme, vamos a escuchar quién anda en la línea, Bueno, bueno, buenas tardes.
3: Buenas tardes.
0: ¿Por cuál, dígame, vecina?
3: Par de anillos.
0: Ya está. Vámonos, pues, está 3-2 y estamos cerquita. Así que par de anillos de Viento y Sol, 2 puntos. Los Acosta contra el Dragón, 3. Así que, señoras y señores, no se diga más, no se diga menos. Y vámonos, vámonos a escuchar nada más que contra el Dragón de los Acosta, aquí en la DB de Tonalá.
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0: Esta canción es dedicada en memoria de Yolanda Plaque Romero y Albina González, fanáticas que me escucharon en vida y también en su muerte. Que en paz descansen.
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2: Las 6:54, 6:54, Paulina Rubio nos canta Ni Rosas Ni Juguetes, aquí en la DB de Tonalá.
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4: Las 7 de la noche con 3 minutitos, 7 con 3. Y señoras y señores, se ha activado nuestra extremo señal. Así que chavorrucos, repórtense conmigo. Así es, al 966-663-0210, directo aquí a cabina. O si no, manden el mensaje de texto, notita de audio, porque aquí iniciamos una hora de puro rock y pop en español y algún reggaetón antiguo. Así que vamos de volón ping pong con el primer clásico, porque viene Belanova a cantarnos Rosa Pastel.
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5: Las 7 con 13 minutos. Van a escuchar a los Hombres G. Visiten nuestro bar aquí en la DB de Tonalá.
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3: A pesar de la estrategia de liberación de moscas estériles para combatir el gusano barrenador, Chiapas se mantiene entre las entidades con más casos de miasis en humanos. De acuerdo con el reporte más reciente, nuestro estado acumula 59 casos que lo ubican en el segundo lugar nacional, por debajo de Veracruz, que registra 62. En animales, Chiapas reporta 107 casos activos de gusano barrenador, lo que lo mantiene entre las 10 entidades con mayor incidencia. El riesgo de esta plaga radica en su rápida propagación entre los animales. Como parte de las labores para contener la plaga, fueron liberadas 2.5 millones de moscas estériles producidas en la planta de Metapa de Domínguez. El lote fue dispersado en el sur de Chihuahua y es el primero que se produce y esteriliza en México desde 2012. Los bovinos siguen siendo la especie más afectada desde el regreso del gusano barrenador a México en noviembre de 2024, con 21.363 casos acumulados. En tanto, el primer caso de miasis por gusano barrenador en una persona en México se confirmó el 17 de abril de 2025 en una mujer de 77 años de Acacoyagua. En Chiapas, la situación de miasis por gusano barrenador sigue activa y es la más grave del país si sumamos 2025 y 2026. Hasta el siguiente comentario.
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4: Las 7 de la noche con 24 minutitos, 7:24, y vamos ahí a complacer a la terminación 5211 que nos dice: buenas noches, ponme un clásico de Alejandra Guzmán, llama por favor, te escuchamos aquí en San Felipe. Vámonos pues, hasta allá, hay que ponérsela, DJ, suéltala, nada más y nada menos, Alejandra Guzmán, llama por favor.
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6: Las 7:47, la Cuca nos canta el son del dolor aquí en la debe de Tonalá.
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2: Cinco minutos, serán las 8 de la noche. Pues bueno, señores y señores, nos pasamos a retirar, pero te dejo en la buena compañía de Eduardo Espinosa y otra rolita más que te dejo programada. Nos escuchamos mañana a partir de las 5.

0: ahí en pura música ranchera, en puro corazón ranchero. Y ya sabes, en este martes usted se porta muy mal, ahí me invita y vámonos, porque qué pantan, señores.
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Ya las 20 con 7 minutos, muy buenas noches en este martes. Bienvenidos a una emisión más del Baúl de los Recuerdos. Gracias por estar con nosotros a través del 101.5 en este 4 de agosto del 2026. Seguimos con más de las melodías y desde luego llegamos con el romanticismo a través de este espacio hasta las 10 de la noche. Así estaremos con la música romántica de este Baúl de los Recuerdos. Y por lo tanto te recuerdo nuestra línea telefónica para que también solicites tu tema musical, balada del antaño, desde luego, a través del 966-6603-0210. Ahí escuchamos esto con el Divo de Juárez, te lo pido por favor, son las 8 con 8 minutos, muy buenas noches. Esto es El Baúl de los Recuerdos.

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1: De las 8:15 llegan los Terrícolas con esto que se titula Cuesta Abajo. Son las 8:15.

Son las 8:23, las 8:23. Saludos al buen amigo Eric Ruiz, que nos sintoniza en estos momentos. Nos pide algo con los Terrícolas, nos pide algo con los Chicanos también. Claro que sí, vamos a complacer ahí con los Terrícolas. Más adelante vamos a poner el tema musical. Antes, señoras y señores, vamos a escuchar esto con el príncipe de la canción. Se titula Lo que no fue, no será. Son las 8:24, la DV.

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4: Son las 8:32. Vámonos con esto de Los Chicanos. Recuerda que estamos en este baúl con las melodías del recuerdo y esto es No Pidas Más Perdón.

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1: Ya las 8:34. Saludos a los amigos allá en San Felipe, ya nos está sintonizando Doña María de Jesús. Buenas noches, gracias por estar conmigo a través del 101.5. Nos pide tema musical con Los Terrícolas, con muchísimo gusto, el tema Deja de Llorar Chiquilla. Con muchísimo gusto, gracias por escucharnos, gracias por su preferencia en estas últimas horas de la jornada. Y hasta San Felipe, el saludo con cariño. Y también saludamos ahí en la terminación 70, ahí el buen amigo Eric. Gracias por sintonizarnos. Quedamos aún con el tema de Los Terrícolas, con muchísimo gusto. Y también algo con Los Bárbaros, nos están solicitando por acá. Claro que sí, vamos a complacer con el tema que nos piden. Y quiero también saludar con todo el cariño del mundo también a los amigos allá en la ciudad de Arriaga. Muy buenas noches a todos los amigos allá en la ciudad de los bellos atardeceres, allá en el barrio El Capricho, donde nos sintonizan todas las noches. Allá Doña Elia de los Santos, muy buenas noches, excelente nochecita de este martes. Y también saludos a los amigos del barrio Pemex, a los que nos escuchan en el mero corazón de Arriaga. También saludos con cariño. Y desde luego para los que nos están escuchando a través de nuestra página de internet, a través de radionucleo.com, a través de la aplicación. Gracias, buenas noches. Vamos a continuar con más de la música por el 101.5. Y esto que ya estamos escuchando es con Amanda Miguel, el tema Mi Buen Corazón. Son exactamente las 20:36. Buenas noches, el baúl de los recuerdos.

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1: Vamos a escuchar esta bonita melodía con José Luis Perales. Esto es Te Quiero. Son las 8:44 minutos.

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4: Son las 8:54 minutos.

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Continuamos con el romanticismo del baúl de los recuerdos. Tenemos por acá mensaje que nos comparten. Saludos al buen amigo Eric Ruiz Caballero. Bueno, ya nos envió completo su nombre por acá. Al amigo que hace unos momentos nos solicitó tema musical. Claro que sí, gracias por comunicarte. Gracias, mi amigo. No nos comentan dónde nos están sintonizando, pero saludos. Y dice, bonito programa. Muchísimas gracias. Va con, desde luego, esta temática del romanticismo para los enamorados, para los que han perdido a ese amor también y que duele hasta lo más profundo del alma, del corazón. Así es. Va para todo ese público hermoso que son amantes de las melodías del antaño, que sin duda alguna a la hora de volver a escuchar su letra y desde luego su mensaje traen muy, pero muy buenos recuerdos, bonitos y malos momentos desde luego que se vivieron en aquellos años, en aquel pasado. Abrazos con cariño a todos los amigos que nos están escuchando en estos momentos, ya en esta hora de la noche, cerrando la jornada de este martes, martes 4 de agosto. Vamos a disfrutar esto a cargo de los Yonix, el tema Y Te Amo. Son las 9:07. Muy buenas noches. Estás en el baúl de los recuerdos.

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Ya a las 9:23 tenemos peticiones musicales. Tenemos algo por allí que nos están solicitando desde el Trébol. Ahí el amigo Abelardo que se está comunicando para solicitar el tema de Roberto Carlos, Amada Amante, con muchísimo gusto. Ya tenemos preparado el tema musical para complacer después de escuchar esto que suena a cargo de Eddie Gourmet y Los Panches con el tema Y. Y también tenemos por acá petición con Juan Gabriel. También nos están solicitando, bueno, con Juan Gabriel nos piden el tema Si Quieres. También tenemos algo por acá, Tenías Que Ser Tan Cruel, con la voz de Rocío Dúrcal. Con mucho gusto hasta el rancho Los Mangos. Saludamos a todos los que nos están sintonizando ahí en esa bonita comunidad. Ahí para el amigo Lalo López, el tocayo, que todas las noches también nos sintoniza a través del 101.5. Vamos a escuchar completamente esto que tenemos de fondo. Eddie Gourmet y Los Panchos, son las 9:24 exactamente. Esto es El Baúl de los Recuerdos.

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1: 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Ahí está esta bonita melodía con Juan Gabriel. El tema Si Quieres. Buenas noches para todos los que continúan a través de esta frecuencia en esta noche, noche de martes. El día se está terminando y con ello también el agradecimiento, desde luego, por haber visto una vez más la luz del día, este día que ya se termina y que el Todopoderoso nos ha regalado. Oigan, quiero saludar con mucho gusto ya la terminación 31. Dice, buenas noches. Excelente programa, amigo. Escuchar estas canciones es volver a vivir lo pasado. Pero si me puedes complacer con la canción Eres Toda Una Mujer o Sangre de Vino, por favor, gracias. Gracias a ti por comunicarte. Feliz de la vida, desde luego. Feliz de la vida, su servidor, que se estén comunicando con nosotros para solicitar sus temas musicales a través de este espacio del Baúl de los Recuerdos. Vamos a ir con un tema que hace unos momentos nos solicitaron con la voz de Rocío Dúrcal. Esto se titula Tenías que ser tan cruel. Son las 9:36 minutos.

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3: En un estado con constante actividad sísmica como Chiapas, construir sin estudios técnicos ni asesoría profesional representa un riesgo que podría acarrear consecuencias fatales. Especialistas en estructuras señalan que muchas personas continúan edificando viviendas sin proyectos ejecutivos, sin estudios de mecánica de suelo y sin supervisión especializada, una práctica que pone en peligro a las familias. De acuerdo con la Asociación Mexicana de Directores Responsables de Obras, sección Chiapas, toda construcción debe iniciar con un estudio de mecánica de suelo, el cual determina la resistencia del terreno, la presencia de humedad y el tipo de cimentación que requiere cada inmueble. Los especialistas recuerdan que las normas de construcción en México no buscan evitar que una edificación sufra daños durante un sismo, sino garantizar que permanezca en pie el tiempo suficiente para que las personas puedan evacuar con seguridad. De ahí la importancia de planear de forma responsable al comprar o construir una vivienda y acercarse a profesionales certificados y no confiar únicamente en la apariencia de un inmueble, porque la prevención comienza desde los cimientos. Hasta el siguiente comentario.
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9: Diez minutos y serán las 10 de la noche. Ya estamos en los últimos minutos de este espacio del baúl de los recuerdos. Por ahí tenemos una petición musical más, con la voz de Javier Solís, el tema Cenizas que pide Doña Mari en estos momentos allá en el barrio San Francisco. Bueno, vamos a complacer con muchísimo gusto. Y con esto ya cerramos, desde luego, pero nos vamos a ir con dos temas musicales más que nos han solicitado, con la voz de Albert Hammond, el tema Eres Toda Una Mujer. Y desde luego con la voz de Javier Solís, el tema Cenizas. Vamos a cerrar por esta noche el baúl de los recuerdos, pero solo por esta noche. Mañana estaremos, desde luego, si el Todopoderoso nos lo permite, mañana estaremos una vez más a partir de las 8 de la noche con las melodías del pasado. Claro que sí, ¿eh? Y mientras nos vamos a ir con esto que suena a cargo de La Revolución, se titula Cómo te extraño. Y posteriormente nos vamos con los temas que nos solicitaron hace unos momentos. Muy buenas noches, que sigo acompañándote hasta las 0 horas a través del 101.5. ¿A poco no?

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2: Bienvenidas y bienvenidos a Revista del Consumidor Radio. Soy Joy Ramírez y en esta ocasión nos acompaña la chef Erika Fonseca para preparar el platillo Sabio Profeco de este mes. Muchas gracias por acompañarnos, bienvenida.
3: Vamos a preparar unas deliciosas setas al pibil. Para preparar nuestro platillo necesitaremos 4 tazas de setas deshebradas, media cebolla fileteada, 30 gramos de pasta de achiote, un clavo de olor, 2 pimientas gordas, 1/4 de taza de vinagre blanco, 1 taza de jugo de naranja agria, 2 chiles guajillos y 1 cucharada de aceite. Para la cebolla encurtida, media cebolla morada fileteada, 2 chiles habaneros fileteados, 1/4 de taza de vinagre blanco o de manzana, el jugo de 2 limones, 1 cucharadita de comino en polvo, 1 cucharadita de orégano seco, media cucharada de aceite de oliva y sal y pimienta. Para la salsa de habanero que acompañará al platillo vamos a ocupar 5 chiles habaneros, 2 dientes de ajo asados, 1/4 de cebolla, el jugo de un limón y 1/4 de taza de aceite de oliva. Y finalmente, para servir nuestro platillo, medio kilogramo de tortillas y 1 taza de frijoles molidos. Para el adobo de nuestras setas al pibil, comenzaremos desvenando nuestros chiles guajillos, retirando el tallo y todas las semillas. Ahora, directamente al fuego, llevamos los chiles por aproximadamente 8 segundos para asar. Se darán cuenta que están listos cuando la piel de los chiles se encuentra brillosa. Esto hacemos para liberar todo el aceite de nuestros chiles. Después, los remojamos en agua caliente de 10 a 15 minutos para suavizarlos. Para preparar nuestro adobo, licuamos los chiles guajillos, el achiote, el vinagre, el jugo de naranja, el clavo, la pimienta gorda y un toque de sal. Ojo, si consiguen naranja agria, pueden omitir el vinagre. Licuamos muy bien y reservamos. Ahora, calentamos el aceite vegetal en una sartén y acitronamos la cebolla por un par de minutos. Después, agregamos las setas previamente deshebradas e incorporamos con la cebolla. Antes de que las setas suelten todo su jugo, agregamos el adobo y mezclamos hasta que todas queden cubiertas. Probamos y, de ser necesario, volvemos a salpimentar. Dejamos cocinar por aproximadamente 8 minutos hasta que el adobo haya reducido. Las reservamos y ahora vamos a nuestra salsa de habanero. En un comal, colocamos los chiles habaneros, el ajo y la cebolla y los asamos hasta que estén tatemados. De esta manera sueltan todos los aceites. Después, los retiramos del fuego y los llevamos a licuar con la cebolla, jugo de limón, sal y pimienta. Ahora agregamos nuestro aceite de oliva en forma de hilo, sin dejar de licuar, para emulsionar y obtener una textura entre salsa y aderezo. Rectificamos la sazón y reservamos. Ya que tenemos nuestra salsa lista, vamos a preparar nuestra cebolla encurtida. Utilizaremos la cebolla morada fileteada, chile habanero fileteado, orégano y comino molido, también jugo de limón y mezclamos. Agregamos un poco de vinagre blanco o también puede ser de manzana. Salpimentamos al gusto hasta integrar todos los ingredientes. Colocamos un poco de aceite de oliva y terminamos de mezclar. Dejamos reposar por 30 minutos o hasta que notemos que la cebolla esté suave y de color morado. Finalmente, para servir nuestro platillo, calentamos muy bien las tortillas y untamos un poco de frijoles negros molidos. Agregamos nuestras setas al pibil y acompañamos con la cebolla encurtida y la salsa habanero al gusto. ¡Listo! Ya podemos disfrutar nuestros tacos de setas al pibil. Recuerden que el platillo Sabio Profeco es muy fácil de preparar, tiene buen sabor, aporta un balance nutricional y rinde para varias porciones. Anímense a prepararlo y cuéntenos en nuestras redes sociales cómo les fue. No olviden que también pueden ver esta receta en nuestro canal de YouTube Profeco TV. Yo soy la chef Erika Fonseca y fue un gusto cocinar con ustedes en Revista del Consumidor Radio.
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2: Ahora cuéntanos, una vez que ya nos has platicado la receta y el procedimiento, queremos saber acerca de tu cocina y también de ti, ¿cómo fue que empezaste tu camino en la gastronomía?
3: Pues mira, yo primero les quiero contar esto, yo no quería estudiar gastronomía, yo quería ser doctora. Entonces mi meta era como salvar a la gente de ser diabético, era como mi sueño porque mi mamá es diabética.
2: Tu objetivo,
3: entonces,
2: ¿no?
3: Ajá, era como mi objetivo siendo doctora. Entonces, bueno, por mil cosas no logré como ya mantenerme ahí en la carrera, solo estuve 6 meses y después me gustaba mucho cocinar desde chiquita. Eso sí, con mi abuelita paterna y con mi mamá, pues siempre me involucraron en la cocina y dije, bueno, pues será como otra rama en la que a lo mejor yo puedo hacer algo por las personas en esta cuestión del cuidado, ¿no?, de la salud. Y por eso creo que la gastronomía me llamó la atención, porque creo que a través de la alimentación, pues obviamente podemos mantenernos sanos, ¿no?, a través de lo que le damos a nuestro cuerpo. Y por eso fue que empecé a decidir estudiar gastronomía, soy licenciada en gastronomía.
2: ¿Y actualmente cómo definirías tu cocina?
3: Mi cocina es práctica, balanceada, sí cuido muchísimo que sea balanceada y que sea creativa también, ¿no? Que no te aburras utilizando el mismo ingrediente, sino que también le des cierta variedad, ¿no?
2: Versatilidad.
3: Exacto.
2: También. Y respecto a la combinación de ingredientes, me llama la atención el platillo de este mes, que fue setas al pibil. ¿Cómo fue que se te ocurrió esta receta? O sea, cambiar, creo que lo habías dicho también durante la grabación del platillo, siempre estamos acostumbrados a que el platillo es
3: con carne de cerdo,
2: con carne de cerdo, ¿no?
3: Sí, es como la clásica.
2: Ajá. ¿Y cómo fue que tú pensaste en las setas?
3: Pues mira, te voy a compartir algo. Hace unos años, no ya bastantes años, fui vegetariana y dejé de serlo por una razón muy, muy buena. Yo daba clases de cocina mexicana, entonces era un poco complejo cuando había, no sé, receta de carnitas, receta de cochinita pibil, receta de tacos, no sé, tacos al pastor, infinidad de recetas que llevan proteína animal. Y cuando las probaba, pues me caían muy mal, ¿no? El organismo es muy inteligente, nuestro cuerpo es muy inteligente. Y si tú le empiezas a acostumbrar a darle cierto tipo de alimento, obviamente le dejas de dar uno, va a reaccionar y eso es muy normal. Entonces, pues fue imposible, ¿no? De esta forma, o me enfermaba o también no probaba los platillos de mis alumnos. Entonces decidí no, pero en esa búsqueda de recetas, que yo soy muy taquera, entonces decía que un taco que me guste mucho es el de cochinita pibil, la verdad, ¿no?
2: Sí.
3: Entonces dije, ¿cómo lo puedo hacer para que no extrañe un taco de cochinita pibil? Entonces dije, claro, las setas, me gusta mucho utilizar las setas porque tienen la consistencia como de carne, como carnosita.
2: Sí, la textura.
3: No, la
2: textura.
3: Generalmente los hongos, las setas y también los hongos portobelo tienen esa textura que es como carnosa y hasta la forma en que como la deshebramos se ve como si fuera carne. Y ya de paso pues tienes toda tu porción de verduras, ¿no? Que eso es lo que siempre busco en mi comida de todos los días. Por eso es que se me ocurrió ese tipo de receta, que adaptar una, o sea, la que ya existe de cochinita, pues hay que convertirla a una receta que tenga más fibra. ¿Y cómo? Pues haciéndola con setas.
2: Y ya habías colaborado con nosotros,
3: sí,
2: ¿no?
3: Sí, el año pasado, a principios de año, recuerdo, hicimos una receta de mole de olla verde.
2: ¿Y cuál ha sido tu experiencia de venir aquí a la grabación, de colaborar acá?
3: Yo quedo fascinada porque he aprendido yo y también sé que al transmitir una receta así, ¿no?, que quede práctica, alcanzable, económica y nutritiva, pues siento que ya dejé un granito.
2: Sí, para que repliquen la receta. Y finalmente, ¿cuál sería tu consejo para que justo las personas se acerquen de nuevo a la cocina y tengan este acercamiento con los ingredientes?
3: Pues yo, mi consejo sería, vayan a los mercados y que se animen un día, que compren un espárrago, unas calabazas, lleguen a su casa y las cocinen, ¿no? Yo creo que a través de Profeco en el canal pueden encontrar muchísimas recetas. Entonces es eso, que se animen, que se dé la oportunidad de fallar también, porque así es la cocina, un poquito prueba y error. Y sería eso, que se animen a probar ingredientes que a lo mejor nunca han probado y que se pueden sorprender un montón con el sabor y que hasta pueden descubrir una técnica maravillosa de cómo saben más ricos, ¿no? Okay. Ese sería como mi mayor consejo, que visiten mercados, supermercados, que compren un ingrediente, el que quieran, y que lleguen a cocinar.
2: Que se atrevan.
3: Que se atrevan.
2: ¿No? Que se atrevan.
3: Sí.
2: Bueno, pues muchas gracias. Muchas gracias por esta plática, por acompañarnos y por enseñarnos esta versatilidad de las setas al pibil. Muchas
3: no, al
2: gracias.
3: Contrario, muchas gracias a ustedes y espero nos veamos muy pronto.
2: Seguro sí, seguro que sí. Los invitamos y las invitamos a que consulten nuestras redes sociales y que acudan al canal de Profeco TV en YouTube.
3: Gracias.
2: Gracias.
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Ahí tenemos a Rayito Colombiano y el tema al despertar. Son las 10:44. Buenas noches. Seguimos a través del 101.5. Vámonos con esto de pesado. Nos canta Tú como si nada. Son las 10:44. La D.

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Ya las 11 con 7 minutos. Muy buenas noches. Seguimos con más de la música a través de la DB. Gracias por permitirme acompañarte en esta última hora de la programación musical de la DB. Esto fue con Los Temerarios, el tema Mi Secreto, y nos vamos rápidamente con la voz del príncipe de la canción. Esto es Quiero Perderme Contigo. Muy buenas noches, seguimos a través de la DB por el 101.5 a poco no. Y ahí saludamos con mucho gusto a todos los amigos que en estos momentos nos están sintonizando ahí en las diferentes comunidades aún. Gracias por tu preferencia y también a todos los amigos que siguen a través de nuestra aplicación, a través de nuestra app en esta noche. Excelente cierre ya de este martes. Ahora sí nos vamos con José José. Quiero Perderme Contigo.

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Las 11:36, muy buenas noches. Continuamos con más de la música a través del 101.5. Esto fue con Los Temerarios, El Amor de Mi Vida. Y vámonos con la siguiente rola, señoras y señores. Continuamos con más de los éxitos en esta noche, ya últimos minutos de la música a través de la XHDB. Vámonos con esto de Atrapado, se titula Cumbia de la Frontera.

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1: Ya las 11:42, vámonos con eso de los caminantes. Se titula María Elena. Buenas noches, las 11:42.

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4: Bueno, mi gente bonita, llegamos ya a la recta final con la música a través del 101.5. Yo soy Lalo Espinosa, quien te ha acompañado a lo largo de estas últimas horas a través de la buena frecuencia 101.5. Vámonos con las últimas dos rolas, con los Acosta, y posteriormente nos vamos con algo de cumbia a cargo de Tropicalísimo Lobo, Aires de Grandeza. Mientras nos quedamos con esto que se titula Palabras, y de antemano desearle que tenga una excelente noche, feliz descanso, dulces sueños, se lo merece mi gente bonita. Si el creador lo permite, nos estaremos escuchando el día de mañana, miércoles, ombligo de semana. Claro que sí, yo regreso contigo en punto de las 20 horas. Mientras también a toda la banda que en estos momentos están realizando sus actividades laborales, les deseamos muchas bendiciones para las próximas horas. Claro que sí, buena jornada. Vámonos con esto que se titula Palabras con los Acosta. 10 minutos serán las 0 horas a través del 101.5. ¿A poco no?
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0: Bueno, buenos días, racita. ¿Cómo andamos y cómo estamos? Sean bienvenidos a su programa de Puro Corazón Ranchero, donde la música late con fuerza. Yo soy tu amigo y servidor, Elvis Abla Luis Cocho, y estaré acompañando durante este momento de las 5 de la mañana hasta las 6:30 de la mañana. Llena de sones, corridos y muchas canciones. Y claro, ya te puedes comunicar conmigo directamente a cabina al 966-66-30210, directo aquí con tu servidor. O si no, mándame ese mensaje de texto, esa nota de audio, que aquí se va a leer y aquí se va a escuchar. ¿Cómo que no? Y síguenos también en las redes sociales. Nos encuentras como en Facebook, como Extremo FM Tonalá. Ahí dedito arriba, un like y comparte el contenido, porque de norte a sur y de este a oeste y por todos lados, la gente solamente escucha una estación, Extremo 101.5. ¿A poco no? Y hoy, miércoles 5 de agosto, ombliguito de esta primera semana de este octavo mes, vámonos a abrir la mañana con la siguiente melodía, porque viene para cantarnos nada más que Sin Fortuna, nos dice el señorón Gerardo Reyes, aquí en la DB de Tonalá.
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0: Las 5 de la mañana con 11 minutitos, 5 con 11, acá en la buena frecuencia de la DB Tonalá, a poco no.
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0: Y ya sabes, de lunes a viernes a partir de las 5 de la mañana hasta las 6:30 de la mañana, pura música ranchera. Así que manda a pedir la tuya al 966-663-0210, directo aquí a cabina. O si no, manda el mensaje de texto, notita de audio, porque continuamos en puro corazón ranchero. Y hablando de melodías, vámonos con la siguiente, porque viene una gran cantante que heredó una gran carrera, ahora sí musical, porque su madre era la reina y ella debe de ser la princesa, Shayla Durcar, y Llegaste Tú, aquí en Extremos, en tu 1.5.
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0: 5:20 y vámonos a mandarle un saludito ahí a la terminación 1054 que nos dice buen día, que Dios te bendiga también a usted y a su familia. ¿Será que puedes pasar la canción Nuestros Corazones? Creo que la canta Cornelio Reina. Claro que sí, y exactamente él la canta, papá, el Benito. Ahorita lo complacemos ahí a la terminación 1054 con esta melodía, Nuestros Corazones, del gran señor Cornelio Reina. ¿Y tú qué esperas? Marca ya, manda tu mensaje 966-663-0210, directo a cabina o mensajito de texto, notita de audio, porque estás en puro corazón ranchero. Y vámonos a complacer el terminación 1054, Nuestros Corazones, de Cornelio Reina, aquí en la DB de Totala.
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0: las 5 de la mañana, 25 minutitos, 5:25, y vámonos con más melodías de Bolón Ping Pong, porque viene para cantarnos el potrillo Alejandro Fernández, Cascos Ligeros, ay papá, aquí en Extremos 101.5.
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0: De la mañana con 32 minutitos, 5:32. Ahí le vamos a mandar un fuerte abrazo y muchas bendiciones allá a la terminación 9940, que nos mandó nuestra postal matutina. Y esta dice así: que Dios ilumine tu camino y llene tu corazón de paz hoy. Buenos días. Ay, qué bonito. También para usted y toda su familia, los mismos deseos.
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0: Qué bonito cuando te mandan una postal de este tipo, muy bonito. Así que ya sabes, estás en Puro Corazón Ranchero, de lunes a viernes, a partir de las 5 de la mañana hasta las 6:30 de la mañana, toda la música ranchera que tú quieras escuchar. Y vámonos con la siguiente melodía, viene para cantarnos Pedro Fernández, Solo Te Llevarás, nos dice. Pero antes de escuchar esta melodía, escuchemos la identificación oficial y ahorita regresamos, porque estás en la DB de Tonalá.
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1: A pesar de la estrategia de liberación de moscas estériles para combatir el gusano barrenador, Chiapas se mantiene entre las entidades con más casos de miasis en humanos. De acuerdo con el reporte más reciente, nuestro estado acumula 59 casos que lo ubican en el segundo lugar nacional, por debajo de Veracruz, que registra 62. En animales, Chiapas reporta 107 casos activos de gusano barrenador, lo que lo mantiene entre las 10 entidades con mayor incidencia. El riesgo de esta plaga radica en su rápida propagación entre los animales. Como parte de las labores para contener la plaga, fueron liberadas 2.5 millones de moscas estériles producidas en la planta de Metapa de Domínguez. El lote fue dispersado en el sur de Chihuahua y es el primero que se produce y esteriliza en México desde 2012. Los bovinos siguen siendo la especie más afectada desde el regreso del gusano barrenador a México en noviembre de 2024, con 21.363 casos acumulados. En tanto, el primer caso de miasis por gusano barrenador en una persona en México se confirmó el 17 de abril de 2025 en una mujer de 77 años de Acacoyagua. En Chiapas, la situación de miasis por gusano barrenador sigue activa y es la más grave del país si sumamos 2025 y 2026. Hasta el siguiente comentario.
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0: mañana con 39 minutitos, 5:39, y vámonos con más melodía. Y ahorita vamos a complacer nada más allá la terminación 0215, que nos dice buenos días. Escuchamos aquí en Arriaga, Chiapas, en el barrio El Charco. ¡Vámonos pues! Si nos podrías complacer con la canción Ebrio de Amor de Ezequiel Peña. Claro que sí, ahorita se la ponemos, ¿cómo que no? Así que ya lo sabes, también tú puedes comunicarte conmigo al 966-66-30210. Vámonos a escuchar hasta Arriaga, Chiapas, en el barrio El Charco, Ezequiel Peña, Ebrio, Ebrio de Amor.
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0: Ya en ese momento, las 5 de la mañana, 48 minutos, 5.48, y vámonos a mandarle un saludito ahí a la terminación. Ah, no, no terminación. Bueno, sí, terminación. Ahí a la unidad 191 del sitio guadalupano, que está en la buena sintonía y en la buena frecuencia de la DB de Tonalá. Y claro que sí, ahorita le complacemos con su melodía que nos pidió, porque viene en este momento a cantarnos esta gran dupla de Vicente Fernández y Celia Cruz. Tu voz, ahí para la unidad 191. Vámonos, porque sigues en Extremo 101.5.
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0: El Palo, aquí en la DB de Tonalá.
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2: Voy a arrancar. Las 6 de la mañana con 3 minutitos, 6 con 3 y continuamos y vámonos con la última media hora de pura música ranchera acá en Puro Corazón Ranchero. Recuerda, de lunes a viernes a partir de las 5 de la mañana hasta las 6:30 de la mañana es pura música ranchera, papá. Y vámonos con otra melodía porque viene para cantarnos nada más que el señor Juan Gabriel con La Farsante, aquí en la DB de Tonalá.
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0: Gracias. Tremendo cantante, tremendo cantante.
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0: Las 6 de la mañana con 13 minutitos, es con 13. Vámonos con la siguiente melodía, porque viene para cantarnos, bueno, el Mariachi Vargas de Tecatitlán con el tema Las Chiapanecas, aquí en Extremo 101.5.
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0: Las 6 de la mañana, las 6 de la mañana con 20 minutitos, 6 con 20. Y vámonos con más melodías, porque estás en Puro Corazón Ranchero. Toda la música ranchera que tú quieras escuchar. Y viene para cantarnos Rocío Dúrcal. Así, así son los hombres. Aquí en la DB de Tonalá.
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5: Ya en este momento, las 6 de la mañana con 29 minutos. Y bueno, vamos a despedir este programa de pura música ranchera. Pero te espero mañana a partir de las 5 de la mañana para continuar con más música ranchera. Y para decirnos ahora sí adiós por el día de hoy, vámonos a escuchar al gran Vicente Fernández. Aprendiste a volar. Y tú continúa conmigo en la buena frecuencia de la DB de Tonalá.
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9: Las 6 de la mañana con 35 minutitos, 6:35. ¿Qué onda, racita? ¿Cómo andamos y cómo estamos en este ombliguito de semana? Miércoles 5 de agosto. Oigan, ya 5 días del octavo mes. Esto está pasando rápido, ¿eh? Y yo te saludo a la distancia, te mando un fuerte abrazo. Tu amigo y servidor, Elvis Abala, Elvis Coche. Siéntate buenos, pero muy buenos días. Y vámonos con otra frase mañanera. Sal flojera de este cuerpo chambeador, porque vamos a dar el 100%, no el 200, no el 300% a sacar ese fallo, ese tigre que traemos dentro. Y recuerda, te puedes comunicar conmigo al 966-663-0210 directamente aquí a cabina, o mándame tu mensajito de texto o tu notita de audio, porque aquí arrancamos con la programación de este miércoles 5 de agosto. Y vámonos con nuestra primera melodía, porque viene para cantarnos el señor Carlos Vive, La Gota Fría, aquí en la DB de Tonalá.

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4: En un estado con constante actividad sísmica como Chiapas, construir sin estudios técnicos ni asesoría profesional representa un riesgo que podría acarrear consecuencias fatales. Especialistas en estructuras señalan que muchas personas continúan edificando viviendas sin proyectos ejecutivos, sin estudios de mecánica de suelo y sin supervisión especializada, una práctica que pone en peligro a las familias. De acuerdo con la Asociación Mexicana de Directores Responsables de Obras, sección Chiapas, toda construcción debe iniciar con un estudio de mecánica de suelo, el cual determina la resistencia del terreno, la presencia de humedad y el tipo de cimentación que requiere cada inmueble. Los especialistas recuerdan que las normas de construcción en México no buscan evitar que una edificación sufra daños durante un sismo, sino garantizar que permanezca en pie el tiempo suficiente para que las personas puedan evacuar con seguridad. De ahí la importancia de planear de forma responsable al comprar o construir una vivienda y acercarse a profesionales certificados y no confiar únicamente en la apariencia de un inmueble, porque la prevención comienza desde los cimientos. Hasta el siguiente comentario.
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5: 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Las 6:49 minutos, van a escuchar Los Ángeles Azules, las maravillas de la vida, aquí en la DB de Tonalá.
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1: Las 6:52 minutitos, 6:52, y vamos a mandarle un fuerte saludo y muchas bendiciones. Ahí de parte de la terminación 8780 dice: buenos días, me podría felicitar al joven Weimar Leonardo Villanueva de la Cruz por estar cumpliendo un año más de vida con la bendición de Dios. Los saludos van de parte de sus papás, el señor Salim Villanueva y Benedict de la Cruz. Lo escuchamos en el barrio San Francisco. Vámonos pues. Así que, señor DJ, haga su chamba y póngale las mañanitas, por favor.

0: Hay muchas felicitaciones y muchas bendiciones al joven Weimar Leonardo Villanueva de la Cruz, que hoy está arrancándole una hojita más a su calendario personal. Hay que el divino creador lo proteja hoy, mañana y siempre, y cumpla más años. Las felicitaciones vienen de parte de sus papás, el señor Salim Villanueva y Benedict de la Cruz. Ellos nos escuchan ya en el barrio San Francisco.
1: Qué linda está la mañana.
0: Ahí está pues, al ratito, ya nos dijeron que no vamos a ir con el pastelito. Ahí me guardan una rebanada, no sean malitos,
1: Con gusto.
0: Y para que ya nuestro cumpleañero ya se ponga en ambiente desde ahorita, vámonos con el siguiente tema musical a cargo nada más de Roberto Junior y su bandeño, el Coco No, aquí en la DB de Tonalá.
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1: 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Las 7:09, van a escuchar a la banda macho Casimira aquí en la DB de Tonalá.
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1: Las 7:17 minutos, Bronco nos canta Los Castigados, aquí en Extremo, 101.5.

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1: Las 7:24.
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1: 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Ya en este momento vienen los Tigres del Norte a cantar La Ley del Monte. Y no te despegues, ya viene nuestra primera emisión de Notinúcleo aquí en la DB de Tonalá.
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0: Trasladan a Tapachula a José Manuel N., alias El Tito, para enfrentar el proceso legal por el presunto feminicidio de Beani. Detienen a dos personas por el feminicidio de Cecilia, quien fue atacada con arma de fuego en la central de abastos en Comitán. Mientras que para Tapachula no representa ningún riesgo el volcán de fuego, en Guatemala ya se reportan 29.000 personas afectadas de 18 comunidades. Impulsa el gobernador Eduardo Ramírez inversión para fortalecer el bienestar y la paz en frontera con Malapa. En asuntos nacionales, abrirá el gobierno federal al escrutinio público los contratos y la información corporativa de las filiales de Pemex y la Comisión Federal de Electricidad. Notifica la UNAM modificaciones temporales en el inicio del próximo semestre escolar. En temas del mundo, siguen las tensiones en Medio Oriente por el plan de paz. Emergencias climáticas e incendios en Europa y Estados Unidos deja miles de desplazados.
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0: ¿Qué tal? Muy buenos días. Me da mucho gusto saludarlos en esta mitad de semana, esta emisión correspondiente al miércoles 5 de agosto de 2026, en esta mañana fresca, agradable, en la capital Tuxtla Gutiérrez, Domingo de Asís, en los controles técnicos, Daniel Torres, a cargo de las plataformas digitales en la dirección de noticias, licenciado José Ovilla. Soy Alexander Pérez y si me permite, le estaré acompañando a partir de estos momentos y hasta las 8:30 de la mañana con lo mejor de la información local, estatal, nacional e internacional. Como sabe, estamos transmitiendo para todo el mundo a través de nuestras plataformas digitales. Ahí nos encuentra en vivo a partir de estos momentos en Facebook, X, Instagram y YouTube como Notinucleo. Nuestras páginas www.notinucleo.com y a su vez www.radionucleo.com. Vamos de lleno con toda la información. Pues bueno, vamos a ir con más información con respecto a este tema que surgió en las últimas horas allá en la Perla del Soconusco, donde pues tras un fuerte dispositivo de seguridad arribó a Tapachula José Manuel N. alias El Tito. Hace unos días le informé que fue detenido este feminicida allá en Sinaloa tras el pues fatal asesinato de Beani allá en Tuxtla Chico. Tengo en la línea telefónica a Pamela Hernández, quien nos tiene todos los detalles de cómo se llevó pues a cabo este dispositivo de seguridad allá en Tapachula en las últimas horas. Pamela Hernández, muy buenos días.
1: ¿Qué tal? Muy buenos días, Alexander Pérez. Un gusto saludarte a ti y a la audiencia de la primera emisión. Efectivamente, ayer al filo de las 7 de la noche arribó a la ciudad de Tapachula, tal y como lo mencionabas, pues el presunto feminicida de Beani N. mencionar, Alexander, que fue bajo un fuerte despliegue de corporaciones de los tres niveles de gobierno. Y bueno, pues arribó a las 7 de la noche a la Fiscalía de Aquixino Costa, a la Fiscalía de Distrito Costa. Bueno, pues Luis, este personaje, el cual pues es señalado como presunto responsable del feminicidio de Beani. Beani es una joven tapachulteca, la cual pues la familia agradece a las autoridades. Como cabe mencionar que desde el pasado lunes se dio a conocer esta información por parte de las autoridades y mencionar que esto fue confirmado por el secretario de Seguridad y Protección Ciudadana, Omar García Harfuch, y bueno, las autoridades chiapanecas, la Fiscalía General del Estado de Chiapas, la Secretaría de Seguridad del Pueblo, y un poco en contexto, el día lunes fue capturado José Manuel N., alias El Tito, en Guasave, Sinaloa, y bueno, mencionar que la familia de Beani ayer estuvo pues también presente en el arribo de esta persona a la fiscalía. Y cabe mencionar, Alexander y auditorio, que hoy los familiares pues han dado a conocer que se va a llevar a cabo la primera audiencia contra el presunto feminicida de Beani, Guadalupe Lozano García, alrededor de las 10 de la mañana en las afueras de los juzgados del Cerezo 3. Las familiares están citando, invitando a la ciudadanía, pues para que acompañen a la familia de Beani, a sus amigos, a alzar la voz, y bueno, pues de alguna forma están exigiendo que se lleve a cabo justicia, y se lleve a cabo, pues, que las autoridades juzguen este delito, Alexander, y sin duda alguna nosotros vamos a estar muy atentos a lo que hoy trascienda, a lo que se siga llevando a cabo, la información que se genere de este caso. Mencionar que las autoridades harán lo propio, mientras aquí los familiares y amigos de la joven tapachulteca pues van a seguir bueno, pues con este tipo de ejercicios, alzando la voz y ejerciendo más que la justicia. Vamos a estar muy al pendientes, Alexander, de toda la información que se genere. Un gusto saludarte a ti y a la audiencia desde la Perla del Soconusco.
0: Pamela Hernández, estaremos atentos en las próximas emisiones con tu reporte para ver cómo va avanzando este proceso de pues la llegada de este feminicida a Tapachula. Por fin se hizo justicia, así mencionaba la madre de Beani, Anaí García, cuando pues arribó José Manuel N., alias el Tito a la Perla del Soconusco. Pamela, estaremos atentos. Muy buenos días.
1: Claro que sí, Alexander, vamos a estar atentos. Excelente mañana.
0: Pues bueno, ahí tiene la información por parte de Pamela Hernández. Ya fue trasladado este feminicida que, contando contexto, fue detenido hace unos días allá en Sinaloa, así lo informó el propio secretario de Seguridad y Protección Ciudadana, Omar García Harfuch, y pues ayer arribó a Tapachula para enfrentar pues la justicia. Con esta información vamos a nuestra primera pausa a las 7:39 en la capital.
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Ya estamos de regreso, las 7 de la mañana con 43 minutos en esta primera emisión de Notinúcleo en cadena estatal. Avanzamos con más información y seguíamos hablando del tema del caso de Beani allá en la Perla del Soconusco. Ante esto, llama a la Secretaría de la Mujer a denunciar cualquier violencia contra las mujeres en Chiapas. Vamos con Víctor Pérez.

0: La detención del presunto responsable del feminicidio de Beany, donde tras varios meses de búsqueda, representa un paso importante en el acceso a la justicia y envía un mensaje de que las denuncias y la coordinación entre instituciones puede dar resultados. La Secretaría de la Mujer e Igualdad de Género de Chiapas afirmó que este hecho debe reconocerse como un acto de justicia para la víctima y su familia, al tiempo que reiteró el compromiso de la administración estatal con una política de cero tolerancia y cero impunidad frente a la violencia contra las mujeres.
1: Cero tolerancia y cero impunidad, por lo cual es un hecho que se debe de aplaudir y por favor reitero a la ciudadanía, continuemos denunciando.
0: Vázquez González subrayó que este caso también fortalece el llamado a las mujeres para romper el silencio y denunciar cualquier tipo de violencia, ya que la prevención y la atención oportuna son fundamentales para evitar que más familias enfrenten situaciones similares. Indicó que, como parte de la estrategia Prevenir para el Buen Vivir, la Secretaría de la Mujer trabaja de manera coordinada con distintas dependencias para fortalecer las acciones de prevención, atención y acompañamiento a víctimas.
1: Trabajar fuertemente en la prevención, en la denuncia y sobre todo tener un trabajo coadyuvado interinstitucional, es decir, las instancias y secretarías que se dedican a la prevención y atención y asistencialismo, tenemos que trabajar muy de la mano para exhortar a la ciudadanía a que denuncien. Efectivamente, queremos disminuir esos lamentables indicadores que sabemos que son vidas y sobre todo que las mujeres puedan ser plenas y felices.
0: Respecto al caso de Beany, la funcionaria explicó que el acompañamiento a la familia se brindó a través del Centro Libre de Tapachula, ofreciendo atención dentro del ámbito de competencia de la dependencia y respetando en todo momento el desarrollo de las investigaciones ministeriales, reiterando la importancia a las mujeres chiapanecas a confiar en las instituciones y denunciar cualquier acto de violencia, al señalar que cada denuncia puede marcar la diferencia para proteger una vida y garantizar el derecho de las mujeres, niñas y adolescentes a vivir libres de violencia. Para Notinúcleo, Víctor Pérez.
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3: Vamos a Comitán, recorriendo nuestra entidad, y hace unos días también le informé sobre, pues bueno, más bien Juan Méndez estuvo puntual con la información, dándonos a conocer sobre este ataque que hubo en la central de abastos, donde lamentablemente falleció una fémina llamada Cecilia, donde fue atacada con arma de fuego en la central de abastos de Comitán. En las últimas horas se dio a conocer que ya hay detenidos sobre este hecho. Juan Méndez, te saludo en la línea, muy buenos días.
4: Alexander, gusto saludarte a ti y a toda la audiencia en esta mañana del 5 de agosto. Efectivamente, como bien lo apuntas, el pasado 22 de julio se presentó una riña en el interior de la central de abasto, donde dos personas fueron heridas por armas de fuego. Una de ellas, Cecilia N., perdió la vida en los últimos días en el hospital de esta ciudad de Comitán, donde sus familiares y amigos exigían justicia para dar con los responsables de este crimen. Las autoridades de seguridad han dado a conocer que en las últimas horas detuvieron a Francisco N. y Carol N., y es que cabe hacer mención que fueron dos personas las lesionadas: Cecilia, que lamentablemente perdió la vida, y Wilmar, que permanece hospitalizado, esperando que le den de alta en las próximas semanas. Francisco N. Fue detenido en esta ciudad de Comitán, y Carol N. en el estado de Jalisco, en Guadalajara, para ser precisos. Se da a conocer que las autoridades responsables de la seguridad de los chiapanecos pedirán la pena máxima de hasta 100 años de prisión para ambos sujetos, y que las investigaciones permitieron establecer que el móvil de la agresión fue una disputa entre locatarios al interior de la central de abasto 28 de agosto de esta ciudad de Comitán. En más información te doy a conocer que la Comisión Estatal de Búsqueda de Personas llevó a cabo una brigada de difusión y pega de boletines de búsqueda en esta ciudad de Comitán. Esto como parte de las acciones permanentes para fortalecer la localización de personas desaparecidas o no localizadas. Las actividades se llevaron a cabo primer cuadro de la ciudad, en el interior del mercado Primero de Mayo, así también en algunas colonias como Tikal, así Tenam, fraccionamiento Arboledas, donde en bardas, en postes, pegaron estos boletines con la imagen de las personas que no se sabe nada de su paradero hasta este momento, por lo que pidieron a la ciudadanía no retirar estos boletines, porque más de una persona podría reconocer a algunas de las ciudadanas o ciudadanos que se están buscando y pueda dar información que pueda dar con su paradero. Es la información en esta nublada mañana en esta ciudad de Comitán, Alexander.
3: Perfecto, Juan, te agradezco el reporte, estamos atentos, muy buenos días.
4: Muy buenos días, quedamos al pendiente.
3: Pues ahí tiene la información por parte de Juan Méndez allá en la región Meseta Comiteca Tojolabal. Vamos a la Frailesca en estos momentos, ahí detienen a una persona por conducir un vehículo que presentaba irregularidades en sus documentos en Villaflores. También en Villaflores dos personas fueron detenidas tras realizar disparos en contra de un bar. Vamos con Miguel Ángel Castro.
5: Detienen a una persona por conducir un vehículo irregular. Esto fue en Villaflores, en el tramo carretero que comunica de Villaflores a Tuxtla Gutiérrez. Elementos de la Fuerza Institucional Conjunta marcaron el alto al conductor de un vehículo de color amarillo y rodila negra, unidad vehicular que presentaba irregularidades en sus medios de identificación. Ante el presunto hecho delictuoso, el detenido y la unidad vehicular quedaron a disposición de las autoridades correspondientes para determinar la situación jurídica y dar inicio a la investigación correspondiente por los delitos que resulten. También se da a conocer que ya fueron detenidos los responsables de los disparos en la madrugada del pasado 2 de agosto en contra de un bar en Villaflores, ubicado en la sexta poniente de Primera y Segunda Norte. Se trata de Mario N., alias El Chino, y Alan N., alias El Padrino. También se les aseguró el arma utilizada en la acción, que dejó cerca de 20 casquillos percutidos en el lugar. Ambos acusados podrían ser sentenciados a 70 años de prisión y que el móvil del ataque fue la extorsión al dueño de este negocio. Desde la Frailesca para Notinúcleo, Miguel Ángel Castro Martínez.
3: Bueno, pues ahí tiene el panorama también que se ha vivido en las últimas horas allá en la región de la Frailesca. Vamos a una pausa a las 7:52 en la capital.
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1: Siete de la mañana con 56 minutos en esta primera emisión de Notinúcleo en cadena estatal. Les recuerdo que estamos en vivo en redes sociales. Ahí nos encuentra en Facebook y YouTube como Notinúcleo y también a través de cada una de las emisoras de la Corporación Radio Núcleo. Vamos a la región de los Valles. Ayer se reunieron campesinos de Chiapas y comuneros de Oaxaca para tratar el tema limítrofe. Carlos Salazar en la línea, te saludo. Muy buenos días.
2: ¿Qué tal, Alex? Muy buenos días. Como bien comentas, el día de ayer por la mañana se desarrolló una importante reunión entre campesinos de Chiapas con comuneros del estado de Oaxaca. Esta reunión se llevó a cabo en el ejido Gustavo Díaz Ordaz, perteneciente al municipio de Cintalapa, prácticamente en la franja divisoria entre ambos estados. Esta reunión fue precisamente donde los comuneros de Oaxaca emplazan a campesinos de Chiapas para un lapso de 30 días

0: las tierras prácticamente de los chiapanecos, pero en el tiempo que los chiapanecos decidan a dónde se quedan, los chiapanecos no podrán realizar ninguna labor propia del campo, es decir, no pueden arar, sembrar, cultivar, no pueden realizar nada, en tanto no decidan qué van a decidir si se quedan en el territorio chiapaneco o pertenecen a bienes comunales del estado de Oaxaca. Esta situación pone en una situación difícil a los habitantes del ejido Gustavo Díaz Ordaz, quienes pues tratarán de analizar esta situación o de plano pedir el apoyo a la Secretaría de Gobierno en Chiapas para ver qué los ocurre. Nosotros estaremos al pendiente para saber y poder informar lo conducente.
1: Carlos, te agradezco el reporte. Estaremos también atentos de cómo se comporta este tema que ha sido controversial durante muchos años allá en la región de los Valles. Te mando un saludo. Muy buenos días.
0: Buenos días.
1: Bueno, pues ahí tiene la información por parte de Carlos Salazar allá en la región de los Valles. Vamos a otros asuntos. ¿Cómo le va con el tema de la adquisición de uniformes, mochilas, zapatos? Prácticamente ya estamos a nada de iniciar el próximo ciclo escolar. Y previo, bueno, más bien a unos días del inicio de este ciclo escolar, ya los comerciantes aumentan los precios en uniformes, mochilas y zapatos. Vamos con la información a cargo de Juan Jesús Toledo.
2: Uno de los últimos gastos que realizan los padres de familia antes del ciclo escolar es la compra de los uniformes, zapatos y mochilas, productos que pueden tener hasta un 40% más de aumento en su precio ante la alta demanda que hacen los chiapanecos para completar las listas escolares de sus hijos. Un estimado solo de uniforme escolar podría alcanzar hasta los 300 pesos, los zapatos escolares un aproximado de 500 a 700 pesos y la mochila escolar entre los 250 hasta 500 pesos.
3: Depende mucho de las marcas y de las preferencias que tenga el padre de familia. También, ¿no? Vaya, pues hay papás que o familias que sí se puedan dar, porque ya viene siendo un lujo en comprar las marcas top. Y bueno, y pues también tenemos marcas que son buenas, pero también a un precio más accesible. Digo, aquí todo mundo escoge los productos que quiera.
2: Fermín Gutiérrez, comerciante y dueño de papelería del centro de la capital, aseguró que el costo por útiles varía conforme a la marca y también el sistema escolar, tanto en públicas y privadas. Cada uno de los padres gasta conforme a su economía, pero específicamente en la compra de uniformes, mochilas o zapatos, los padres gastan un promedio entre los 1.500 a 2.000 pesos solo en estos tres productos, agregando el gasto de la conocida lista de útiles escolares.
4: Desde que nosotros la escuela nos da como el panorama de cuánto vamos a estar gastando, sí me preparo como unos 3 meses y ver como los gastos e ir apartando. Más en el material de papelería, porque pues hay diferentes marcas y diferentes cosas que le llegan a durar más u otras menos. Entonces creo que vale la pena tener un buen ahorro ahí para que no estamos como que a mediados y mamá, la libreta ya se me desprendió, mamá, la libreta. Entonces comprar como algo de calidad para que no sea como gastar mucho.
2: Los padres de familia dieron a conocer que la situación es complicada. Cada año suben los precios de los útiles escolares. Aunque es por temporada, muchas familias sí logran tener una afectación a su bolsillo. Los padres aseguraron que la mejor opción es comprar los útiles de manera oportuna, realizar un plan de ahorro durante el año exclusivamente para estos gastos. En la actualidad, un conjunto con los zapatos escolares y otras prendas, el gasto total por alumno puede oscilar entre los 2.500 y 4.000 pesos, según el nivel educativo, rebasando los 8.000 y hasta 10.000 pesos por familia cuando se atienden varios hijos. Informó para Notinúcleo Juan Jesús Toledo.
1: Gracias, Juan Jesús. Con esta información vamos a la identificación oficial a las 8 de la mañana con un minuto.
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1: Mañana con un minuto en esta primera emisión de Notinúcleo en cadena estatal. Me da mucho gusto saludar en esta ocasión a la maestra Claudia Margarita Aquino López. Ella es directora de la vinculación multimodal de la Dirección General de Educación Abierta y a Distancia de la UNACH, conocida como UNACH FLETS. ¿Cómo está, maestra?

0: Muy buenos días.
1: Muy buenos días, pues muchísimas gracias por el espacio. La verdad, muy contenta de poder dirigirme a todo el público de Radio Núcleo y pues aquí para darles noticias e información importante de la UNACH.
0: Hay información que sin duda le va a interesar mucho a nuestra audiencia. Vamos a tratar el tema de la promoción y difusión de UNACH FLETS, que son las licenciaturas a distancia y profesional superior universitario. ¿Cómo, para empezar, maestra, qué es UNACH?
1: Bueno, UNACH Flex, digamos, es el nombre que se le está dando a la Dirección General de Educación Abierta a Distancia. En ella estamos ofertando carreras de corte semestral y de corte cuatrimestral, todas a distancia. Esa es la característica de la oferta educativa de UNACH Flex. Y son carreras que digamos que se acomodan a las necesidades de diferente tipo de público, que puede ser dirigida a un joven que es recién egresado de media superior, que a lo mejor no tuvo la oportunidad de presentar un examen de admisión, o quizá lo presentó y no lo aprobó. También está dirigida a padres, madres de familia que tengan la necesidad de combinar trabajo, escuela, casa. Esta oferta educativa es para todos ellos. Incluso estoy pensando, tal vez estamos pensando en personas que quizá ya están en casa, están jubilados, pero que quieren seguirse preparando, quieren conocer de alguna otra área de conocimiento, también está diseñada para ellos. O para personas incluso que están ubicadas en diferentes comunidades, pero que nosotros como UNACH también nos hemos preocupado por tener sedes académicas en diferentes municipios del estado para que estas personas que tienen el interés de continuar estudiando con carreras a distancia puedan asistir a esas sedes académicas, subir sus tareas, recibir sus asesorías a través de los equipos de cómputo que están instalados en esas sedes, a través de convenios que tenemos con distintos ayuntamientos aquí en el estado de Chiapas.
0: Prácticamente la convocatoria está abierta a todo el público y accesible para...
1: Definitivamente que sí. Perdón, actualmente tenemos una convocatoria abierta que es de las carreras que están en modalidad cuatrimestral. Esta convocatoria está abierta hasta el 20 de agosto. Tiene muchas, digamos, facilidades para que cualquier persona pueda inscribirse, obviamente ya habiendo terminado su nivel de bachillerato o media superior. Necesita su certificado de bachillerato o nivel medio superior. Y está una de las características es que no presenta examen de admisión, su inscripción es directa,
0: Maestra,
1: ¿no?
0: si me permite, vamos a ir a una pausa y ahorita seguimos platicando. Es la maestra Claudia Margarita. Estamos hablando del UNACH FLETS, esta promoción de las licenciaturas a distancia y profesional superior universitario. 8:05 en la capital.
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0: Estamos de regreso a las 8 de la mañana con 9 minutos en esta primera emisión de Notinúcleo en cadena estatal. Seguimos platicando con la maestra Claudia Margarita Quino López. Ella es directora de vinculación multimodal de la Dirección General de Educación Abierta y a Distancia de la UNACH. Estábamos platicando de qué trata, qué significa la UNACH FLETS, y ya tenemos, maestra, mensajes por parte de la audiencia. Quieren saber qué carreras están ofertando para... Pues ya le interesa mucho este tema a la audiencia, maestra.
1: Claro que sí, con mucho gusto. Bueno, actualmente la convocatoria que tenemos vigente hasta el 20 de agosto oferta 7 carreras, okay, que son acuicultura, agropecuario y forestal, bienestar humano y comunitario, biotecnología y alimentos, que como licenciatura termina en biosustentabilidad, desarrollo socioeconómico, infraestructura y desarrollo comunitario, y son estas, son 7 carreras.
0: Okay.
1: Es importante comentar que estos programas tienen una ventaja competitiva. Actualmente se ofertan al terminar, se termina en un periodo corto de 3 años, es decir, son 9 cuatrimestres en total. Pero del primero al quinto cuatrimestre pueden obtener un título que es el profesional superior universitario. Si continúan de sexto a noveno, ya obtienen el título de licenciatura.
0: Okay.
1: Entonces, esa es una de las ventajas competitivas de esta oferta educativa. Pues el estudiante puede acceder a la plataforma desde cualquier lugar y en el horario que mejor se le acomode, siempre y cuando tenga una computadora e internet a la mano. Por eso decimos que son horarios flexibles, porque, o sea, no son clases ni presenciales ni digamos vía Zoom. Por ejemplo, si el asesor tiene como una parte de sus recursos utilizar una clase grabada, pues la sube a la plataforma y el estudiante puede acceder a ella a la hora que pueda y que se le acomode, ¿no?
0: Maestra, estamos hablando pues prácticamente de una gama de carreras que oferta esta UNACH FLETS, y sin duda las ventajas pues están también a la orden del día. ¿Dónde podemos consultar las bases si nos interesa más sobre este tema?
1: Claro que sí, nuestra página, la página oficial es www.unachflex.unach.mx.
0: Okay.
1: Ahí tenemos descrita nuestra oferta educativa. Nos pueden enviar un correo también a unachflex@unachflex.unach.mx. Ese es el correo también de la de UNACH FLETS, de la Dirección General, en donde se les puede solventar sus dudas.
0: Hay una pregunta también, maestra, por parte de la audiencia. Nos están comentando, dice, le pueden preguntar a la maestra, si terminé mi estudio hace 3 años, ¿puedo estudiar cualquiera de esas carreras?
1: Definitivamente sí.
0: Ok.
1: Sin problema alguno.
0: No hay impedimento.
1: No hay impedimento. Si tiene su certificado de nivel medio superior, puede acceder a ellas.
0: Perfecto.
1: Así es. También comentarles que independientemente de esta convocatoria que ahorita está vigente y que está, como lo he comentado, está abierta a todo tipo de público, pues también tenemos una gama de carreras de corte semestral. Ahorita estamos iniciando semestre, okay, pero viene una próxima convocatoria en el mes de septiembre para estas 9 carreras, que son Derecho, Derechos Humanos, Gerencia Social, Tecnologías de la Información y Comunicación Aplicadas a la Educación, Desarrollo Municipal y Gobernabilidad, Estadística y Sistemas de Información, Gestión de la Micro, Pequeña y Mediana Empresa, Seguridad Alimentaria e Inglés. Son 9 carreras de corte semestral, para la que va a estar abierta la convocatoria en próximos días.
0: Maestra, ¿nos puede dar nuevamente hasta cuándo va a estar abierta esta convocatoria? Y también para recalcar a la audiencia las bases para consultarla.
1: Con todo gusto, está abierta hasta el 20 de agosto.
0: Okay.
1: El costo de inscripción es de $400 cuatrimestrales. Como les comentaba, no hay examen de admisión. Nada más tienen que entrar a la página de pcu.unach.mx y ahí les va a descargar su ficha y ellas tienen que hacer su pago, llenar su registro electrónico. Pues ahí está todo lo que son los requisitos de la convocatoria y el descrito el proceso para que puedan acceder a ellas. Las clases empiezan el 24 de agosto.
0: Así, perfecto.
1: Es.
0: Maestra, ¿algo más que desea agregar a este tema?
1: Pues más bien invitar a todo el público que esté interesado en toda nuestra oferta educativa, que se acerque a nosotros, que conozca las ventajas de que estamos ofertando. Creo que es una oportunidad para seguirse profesionalizando y pues todo aquel que tenga la voluntad de seguir estudiando lo puede hacer a través de toda esta oferta que tenemos.
0: Perfecto, maestra, le agradezco que haya estado aquí con nosotros, la maestra Claudia Margarita Aquino López. Ella es directora de vinculación multimodal de la Dirección General de Educación Abierta y a Distancia de la UNACH, conocida como UNACH FLETS, para darnos a conocer la convocatoria de ingreso a las licenciaturas en modalidad cuatrimestral y a distancia. Si usted está interesado, puede consultar las bases, todavía estamos a tiempo.
1: Así es.
0: Y pues son carreras bastante accesibles, sobre todo para las personas que se encuentran pues a distancia, ¿no? Perfecto, maestra, le agradezco. Mucho nos dice.
1: Muchísimas gracias a todos, un gusto.
0: Perfecto. Es la maestra Claudia Margarita Aquino López. Vamos a más información en esta hora de la mañana con temas del mandatario estatal. Impulsa el gobernador Eduardo Ramírez inversión para fortalecer el bienestar y la paz. Esto en Frontera Comalapa.
2: El gobernador Eduardo Ramírez Aguilar realizó una gira de trabajo por Frontera Comalapa, donde destacó que el municipio dejó atrás los tiempos de incertidumbre y hoy avanza con paz, seguridad y una reconstrucción del tejido social.
3: Pero ese tiempo, la verdad es que no va a regresar. Y no va a regresar porque tenemos la firme convicción de que Comalapa no solamente es un pueblo pacífico, es un pueblo trabajador, unido y que sabe salir adelante de la mano con sus autoridades.
2: En ese contexto, el mandatario señaló que el gobierno de la nueva era mantiene un trabajo cercano con las comunidades para escuchar a la población, conocer de primera mano sus necesidades e impulsar de manera conjunta acciones prioritarias que garanticen bienestar y prosperidad. Asimismo, reiteró que su administración aplica la ley con firmeza para proteger a la ciudadanía y brindar respaldo permanente a las autoridades municipales, a quienes reconoció por su valentía, compromiso y amor por su pueblo. Durante su visita, Ramírez Aguilar entregó la cancha de fútbol 7 del Centro de Estudios Tecnológicos Industrial y de Servicios 136, obra que representó una inversión de 6.3 millones de pesos. Asimismo, inauguró la rehabilitación del camino frontera Comalapa-Chicomucelo y dio el banderazo de inicio a la reconstrucción del segundo tramo de esta vía, proyecto carretero al que se destinan más de 40 millones de pesos. El gobernador informó que en frontera Comalapa también se invierten más de 63 millones de pesos para fortalecer la infraestructura educativa y 45 millones de pesos en la construcción de la unidad deportiva, además de impulsar otras obras prioritarias y apoyos dirigidos a los sectores productivos. Para Notinúcleo, Carla Trujillo.
0: Con esta información vamos a una pausa a las 8:17 en la capital.
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6: A pesar de la estrategia de liberación de moscas estériles para combatir el gusano barrenador, Chiapas se mantiene entre las entidades con más casos de miasis en humanos. De acuerdo con el reporte más reciente, nuestro estado acumula 59 casos que lo ubican en el segundo lugar nacional por debajo de Veracruz, que registra 62. En animales, Chiapas reporta 107 casos activos de gusano barrenador, lo que lo mantiene entre las 10 entidades con mayor incidencia. El riesgo de esta plaga radica en su rápida propagación entre los animales. Como parte de las labores para contener la plaga, fueron liberadas 2.5 millones de moscas estériles producidas en la planta de Metapa de Domínguez. El lote fue dispersado en el sur de Chihuahua y es el primero que se produce y esteriliza en México desde 2012. Los bovinos siguen siendo la especie más afectada desde el regreso del gusano barrenador a México en noviembre de 2024, con 21.363 casos acumulados. En tanto, el primer caso de miasis por gusano barrenador en una persona en México se confirmó el 17 de abril de 2025 en una mujer de 77 años de Acacoyagua. En Chiapas, la situación de miasis por gusano barrenador sigue activa y es la más grave del país si sumamos 2025 y 2026. Hasta el siguiente comentario.
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0: Estamos de regreso a las 8:21 minutos. Avanzamos con más información. El volcán de fuego no representa peligro para Tapachula y municipios aledaños. Así lo dio a conocer Protección Civil del Soconusco. Pamela Hernández.
1: El volcán de fuego no representa un peligro para Tapachula ni para la región Soconusco, afirmó el delegado de Protección Civil en la región Soconusco, Joaquín Ernesto Montes Molina. El funcionario explicó que el coloso guatemalteco se ubica a una distancia considerable, por lo que detalló que de acuerdo a los estudios tectónicos, la ceniza del volcán viaja a un máximo de 100 kilómetros de distancia, por lo que la probabilidad de caída de ceniza en territorio chiapaneco es muy baja.
2: Bueno, el volcán de fuego está aproximadamente a 250 kilómetros de Tapachula, está como a 220 kilómetros de Suchiate. No representa un riesgo, ya que la ceniza puede viajar hasta máximo 100 kilómetros de distancia, entonces es muy, muy bajo la probabilidad de riesgo o de caída de ceniza en lo que es Suchiate o Tapachula como tal. Se le pide a la población que no se alarme, que no tenga miedo, no nos va a llegar aquí. Es muy poco probable que nos llegue, aunque sea un poquito de ceniza, a la región como tal. Sí están evacuando, pero son lugares cerca del volcán, que son ese en Guatemala. Okay. Y en las redes sociales se está viendo mucho la evacuación, el riesgo, pero son riesgos a los lugares que están a 40 kilómetros, a 100 kilómetros, pero hasta acá no tenemos mucho riesgo.
1: Añadió que si bien en Guatemala sí se están realizando evacuaciones en las comunidades cercanas al volcán, en Chiapas no existe riesgo alguno. Finalmente hizo un llamado a la ciudadanía a no caer en información falsa que circula en redes sociales y a mantenerse informado únicamente a través de fuentes oficiales de Protección Civil. Desde el Soconusco, para Notinúcleo, Pamela Hernández.
0: Gracias, Pamela. Y sobre este mismo tema, pero en Guatemala ya se reportan más de 29 mil personas afectadas de 18 comunidades. Vamos con el periodista Raúl Barreno. Él nos tiene los detalles del otro lado de la frontera sur.
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4: Hola, ¿qué tal? ¿Cómo están? Un gusto saludarlos desde Guatemala para Radio Núcleo Chiapas. El volcán de fuego registra desde el lunes una fase eruptiva intensa. Las autoridades guatemaltecas decretaron alerta roja en los departamentos de Escuintla, Zacatepeques y Chimaltenango y alerta naranja en el resto de departamentos de la República de Guatemala. La Coordinadora Nacional para la Reducción de Desastres, Protección Civil de Guatemala, informa que la actividad afecta a más de 29 mil personas en 18 comunidades. Se observan flujos piroclásticos en las barrancas seca y ceniza en el flanco suroeste del volcán de fuego, junto con emisión continua de gases y ceniza. Hasta este martes, cientos de familias han sido evacuadas de forma preventiva. En el municipio de Yepocapa, Chimaltenango, por ejemplo, se trasladó a 485 familias de las comunidades Panimache 1, Panimache 2 y Morelia. Otras 350 personas permanecen albergadas en Alotenango, Zacatepeques. Varios refugios se encuentran habilitados hasta este momento. El INCIBUME, el ente científico que verifica la actividad volcánica, y también del clima, indica que la ceniza puede dispersarse hasta unos 150 kilómetros hacia el oeste y noroeste, alcanzando los departamentos de Suchitepéquez, Sololá, Quetzaltenango, Retaúleu y San Marcos. La Ruta Nacional 14 ha registrado cierres preventivos y aperturas temporales. Se recomienda todavía por parte de la Conred, precaución a los conductores. También la Conred ha reiterado las medidas de prevención en no acercarse a las barrancas, utilizar mascarilla, cubrir los depósitos de agua, mantener lista la mochila de las 72 horas y, si es necesario, proceder a la autoevacuación. La actividad del volcán de fuego permanece bajo monitoreo permanente. Las instituciones de socorro, el ejército y los cuerpos de bomberos continúan las operaciones de evacuación y asistencia. Hasta ahora no se reporta víctimas mortales, ni tampoco lesionadas ni heridos por esta emergencia, pero sí se mantienen el monitoreo y sobre todo la alerta roja en estos tres departamentos que les mencioné. Así que este es el reporte que tenemos desde Guatemala. Mi nombre es Raúl Barreno Castillo y he reportado para Radio Núcleo Chiapas.
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0: Gracias, Raúl Barreno, desde Guatemala, dándonos puntual el seguimiento con respecto al tema del volcán del fuego. Vamos rápidamente con las temperaturas antes de terminar el noticiero. Para este día hay alerta verde en las regiones Selva, la región Maya y la zona Costa y Soconusco del estado por lluvias de hasta 75 milímetros. El resto de la entidad, por mencionar algunas regiones, la Frailesca, la región de los Valles, la zona metropolitana, la zona de los Altos, que ayer prácticamente les cayó un trombón y un torbellino allá en San Cristóbal de las Casas, presenta también probabilidad de lluvias para este día, y también la zona norte del estado de Chiapas. Actualmente la capital presenta 24 grados, se prevé, 25 ya, una máxima de 32 para hoy con 45% de potencial de lluvias. Comitán de Domínguez, 20 grados, una máxima de 25, también con 40% de potencial de lluvias. En Villaflores, 25 grados, una máxima de 34, 50% de potencial de precipitaciones. Tonalá, 28 grados, una máxima de 35, 45% de potencial de lluvias, al igual que la Ciudad de los Vientos allá en Arriaga. Tapachula, la perla del Soconusco, 28 grados y una máxima de 32 para este día, 55% de potencial de lluvias, al igual que Mapastepec, 28 grados en estos momentos, una máxima de 32 para este miércoles. En Pichucalco, la zona norte de la entidad, 27 grados, una máxima de 35 con 40% de potencial de lluvias. Y cerramos con la región de los Valles en Cintalapa, que permanecen con 25 grados y una máxima de 32, 45% de potencial de lluvias. Casi al cierre, le doy a conocer la presidenta municipal de Cintalapa, Evaelia Guzmán Gutiérrez, entregó formalmente la obra de pavimentación con concreto hidráulico y guarniciones en una de las calles principales del ejido La Asunción. El proyecto contó con una inversión de $1,301,338 para mejorar la movilidad y seguridad de los habitantes del lugar. También la Universidad Autónoma de Chiapas entregó títulos de especialidad, maestría y doctorado a 129 egresados de la convocatoria 2026 del programa Transformación Universitaria, programa institucional humanista para la obtención del grado académico. La estrategia coordinada por la Dirección General de Investigación y Posgrado y la Dirección de Docencia y Servicios Escolares facilitó la conclusión del trámite a exalumnos que mantenían su proceso pendiente con el fin de promover la aplicación del conocimiento en la resolución de problemas locales y globales. Por último, vecinos de la colonia Laureles expresaron su reconocimiento al presidente municipal de Tapachula, Yamil Melgar Bravo, por la entrega de una obra de pavimentación integral que incluyó la intervención de dos cuadras. Las acciones contemplaron la colocación de 1,854 metros cuadrados de concreto hidráulico, guarniciones, redes de drenaje, agua potable y alumbrado público. Estos trabajos forman parte de un esquema que supera las 350 calles construidas y más de 4,200 luminarias instaladas en el municipio. Y ya también para antes de despedirnos, le doy a conocer en información nacional, la presidenta Claudia Sheinbaum dio a conocer que hay una reorganización de la oficina de la presidencia. Desaparece la vocería y crea la unidad de ayudantía. Otras nuevas áreas también son las coordinaciones de asuntos intergubernamentales y la de participación social, así como la de vinculación e información. Y prácticamente con esto llegamos al final de esta primera emisión de Notinúcleo en cadena estatal. Muchas gracias a usted por el favor de su sintonía a lo largo de estos 60 minutos con lo mejor de la información local, estatal, nacional e internacional. Domingo de Asís en los controles técnicos, Daniel Torres a cargo de las plataformas digitales en la dirección de noticias, licenciado José Ovilla. Soy Alexander Pérez y mañana jueves tenemos una cita en punto de las 7:30 de la mañana en la primera emisión. Hoy a las 2:30 la segunda y a las 8 de la noche la tercera emisión de Notinúcleo. Que tenga usted un excelente miércoles.
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3: Pues bueno, señoras y señores, ya quedaron bien informados con nuestra primera emisión de Notinúcleo. Y no se despegue porque a las 12 del mediodía llega nuestro programa en nuestra ciudad, donde su voz es escuchada. Y a las 2:30, la segunda emisión de Notinúcleo, para que usted quede bien informado de todo lo que acontece en nuestro terruño nacional. 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Las 8:38 minutos, van a escuchar a Alfredo el Pulpo, La Culebra, aquí en la DB de Tonalá.
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1: Las 8 de la mañana con 41 minutitos. Y vamos a mandar ahí un saludito y un fuerte abrazo, porque está de manteles largo la señora Rosalía Martínez Obando. Ella nos escucha ya en el barrio Nicatán. Y las felicitaciones vienen de parte de su esposo, el señor Bernardo López Obando, y también de sus hijas Sonia Villaney, Marixa, y su hijo Bernardo López Martínez, y también de todos los nietos, ¿eh? ¡Vámonos, pues! Así que DJ, pongas esas mañanitas.

0: Hay muchas, pero muchas bendiciones y que el divino creador la proteja hoy, mañana y siempre. Y a nuestra compañera, la señora Rosalía Martínez Obando, que nos escucha allá del barrio Nicatán, y la manda a felicitar su esposo, el profesor Bernardo López Obando, y también sus hijos Sonia, Villaney, Marixa y Bernardo López Martínez, y también todos los nietos, ¿eh? Hoy ya dijeron que la van a tratar como la reina que es. Le van a llevar el pastel, el mole con pollo, la horchata y todo lo demás. Ahí me guardan algo, no sean malitos. Y vámonos con nuestro siguiente tema musical, porque viene para cantarnos nada más que Espinoza Paz, la muchacha chula, quien la debe de Tonalá.
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7: A pesar de la estrategia de liberación de moscas estériles para combatir el gusano barrenador, Chiapas se mantiene entre las entidades con más casos de miasis en humanos. De acuerdo con el reporte más reciente, nuestro estado acumula 59 casos que lo ubican en el segundo lugar nacional, por debajo de Veracruz, que registra 62. En animales, Chiapas reporta 107 casos activos de gusano barrenador, lo que lo mantiene entre las 10 entidades con mayor incidencia. El riesgo de esta plaga radica en su rápida propagación entre los animales. Como parte de las labores para contener la plaga, fueron liberadas 2.5 millones de moscas estériles producidas en la planta de Metapa de Domínguez. El lote fue dispersado en el sur de Chihuahua y es el primero que se produce y esteriliza en México desde 2012. Los bovinos siguen siendo la especie más afectada desde el regreso del gusano barrenador a México en noviembre de 2024, con 21.363 casos acumulados. En tanto, el primer caso de miasis por gusano barrenador en una persona en México se confirmó el 17 de abril de 2025 en una mujer de 77 años de Acacoyagua. En Chiapas, la situación de miasis por gusano barrenador sigue activa y es la más grave del país si sumamos 2025 y 2026. Hasta el siguiente comentario.
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1: Y vámonos con más felicitaciones, porque la terminación 3529 nos manda decir: buenos días, favor de felicitar a Sergio Antonio Castillejos Corona, ya que el día de hoy, gracias a Dios, está cumpliendo un añito más de vida de parte de toda la familia Corona Morales. Vámonos pues. Así que, señor DJ, ponga otra vez las mañanitas.

0: Muchas, pero muchas bendiciones ahí a nuestro cumpleañero, ahí a Sergio Antonio Castillejos Corona, que el día de hoy le está arrancando otra hojita más a su calendario personal. Que el divino creador lo proteja hoy, mañana y siempre para que siga cumpliendo más añitos. Las felicitaciones vienen de parte de toda la familia Corona Morales. Así que al ratito lo van a tratar como el rey de la casa. Le van a llevar también a él su pastel, su pollo con mole, la horchata y todo lo demás. Hoy sí me voy a llenar de tanto que me van a guardar,
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0: Y para que nuestro compañero ya se ponga en ambiente, vámonos a escuchar el siguiente tema musical a cargo nada más de Los Tucanes de Tijuana, espejeando aquí en la DB de Tonalá.
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0: Las 8, con 58 minutos. Pues bueno, ya nos retiramos, pero vamos a mandarle un saludito para la familia Cortés Carvajal. Y ahorita la buscamos esa, Y nos sintonizan acá en la unidad magisterial. Y un saludo para doña Coqui, que está bailando los tucanes de Tijuana con la escoba. Ya me imagino cómo anda bailando doña Coqui ahí con el tucanazo, no digo, con el espejeando de los tucanes de Tijuana. Y bueno, nos escuchamos al ratito a partir de las 5 de la tarde. Y ahorita te dejo la buena compañía de Eric y otra rolita que te dejo programada. Ya sabes, en este miércoles usted se porta mal, ahí me invita y ¡vámonos! ¡Poca que espantan, señores!
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0: Son ya las 9 de la mañana con 8 minutos y llegó la hora, llegó el momento de disfrutar, de empezar a bailar y sacudir el cuerpo. En esta mañana de miércoles, ombliguito de semana, estás en el Vacilón Costeño de Extremo 101.5, ¿a poco no? Oigan, hoy amanecimos con todo el sabor, con toda la buena vibra en este miércoles, ombliguito de semana, esperando que estén teniendo la mejor de las mañanas, ¿no? Y que este día esté lleno de bendiciones, de mucha buena vibra y de mucha, pero mucha actitud positiva. Ya lo saben, este es el programa donde el calor se baila, el estrés se olvida y disfrutamos de lo mejor de la música más sabrosa, la música más guapachosa, más bailadora para sacudir toda la flojera, sacudir la mala vibra, sacudir lo que tiene arena y llenarnos de energía en esta mañana. Usted sabe que se puede comunicar con nosotros a través de la línea telefónica o del WhatsApp. Es el mismo número, es el 966-663-0210. Por ahí envíenos un mensajito, su felicitación, algún saludo. O si quiere escuchar algún tema en específico para bailar en esta mañana, sabe que aquí con gusto le complacemos, Empezando este día con lo mejor de la actitud positiva, como siempre les digo, con una sonrisa en el rostro, porque mientras uno piense y vea la vida con una mirada positiva, todo empezará a salir mejor. Así que deseo de verdad que tengan el mejor de los miércoles en este ombliguito de semana y que estén disfrutando ya a esta hora de la mañana con nosotros aquí en el Vacilón Costeño de Extremo 101.5. Y qué sabroso empezamos con este tema de los 7 latinos, canta chamo, son ya las 9 de la mañana con 10 minutos, estás en Extremo 101.5, ¿a poco no?
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0: Son ya las 9 de la mañana con 24 minutos. Estamos por aquí de regreso en el Vacilón Costeño de Extremo 101.5. Por acá leyendo sus mensajitos, dice: hola, buenos días, y me puedes felicitar a la señora Nelly Manuel Aguilar, que está cumpliendo el día de hoy 50 añitos de parte de su hermana Adelaida Manuel Aguilar. Adaelia, dice, perdón, de su hermana Adaelia Manuel Aguilar. Ella nos escucha allí en la ranchería Huizachal. La felicitación ahí hasta la ranchería Huizachale para la señora Nelly Manuel Aguilar, que el día de hoy se encuentra cumpliendo 50 añitos. Muchísimas felicidades de parte, el abrazo de parte de su hermana Adaelia Manuel Aguilar allá en Huizachal. Muchísimas gracias. Y también por aquí dice: un saludo para la familia Cortés Carvajal. Si puedes complacer con la canción Paloma Ajena del grupo Ecos, porfis, te sintonizamos en la magisterial.
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0: Un saludo para doña Coqui, que está bailando el bambolé con la escoba. Muchísimas gracias, el saludo hacia allá a la colonia magisterial, a la familia Cortés Carvajal, a doña Coqui, que le anda dando con todo. Pues de eso se trata, ¿no? Para eso estamos nosotros aquí a esta hora de la mañana, para acompañarlos con todo el sabor, para que usted esté bien prendido ahí haciendo sus actividades, haciendo su aseo, en la chamba, lo que sea que usted esté haciendo, pero con toda la buena vibra, con todas las ganas de bailar, para llenarse de energía. El saludote hasta allá a la colonia magisterial, también hasta Huizachal. Gracias por estar con nosotros. Son las 9 de la mañana con 26 minutos. Esto es The Remix. 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
17: El día de ayer, martes 4 de agosto, dejó de existir a la edad de 62 años, quien en vida llevó el nombre de la señora Rosminda Espinosa de Paz. Lo participan con profunda pena y dolor sus hijos, José Antonio, Gabriel y Juan de apellidos Vázquez Espinosa, sus hermanos Luz de María, Samuel, Andrea, María Caridad y María Eloísa de apellidos Espinosa de Paz, sobrinos y demás familiares. Se les invita a todas sus amistades para que los acompañen a la velación del cuerpo y al sepelio el día de hoy, miércoles 5 de agosto a las 4 de la tarde, al Panteón Municipal La Eternidad del municipio de aquí de Tonalá, Chiapas. El punto de reunión para el sepelio será en los semáforos de la salida Tonalá-Paredón a las 4 de la tarde. El duelo se está recibiendo en Avenida Los Almendros de la colonia Hermano Cerdán, primera sección. Descanse en paz, la señora Rosminda Espinosa de Paz, descanse en paz.

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1: También el día de ayer, martes 4 de agosto, dejó de existir a la edad de 86 años, quien en vida llevó el nombre de la señora Leonarda Cigarroa Mendoza. La participan con profunda pena y dolor su esposo, el señor Lorenzo Cueto Montero, sus hijos Juan Antonio, María Celia, Aura Leticia, Anabel y María Lourdes, de apellidos Cueto Cigarroa, sus hermanos Emanuel y Elías, de apellidos Ocaña, su yerno Juan Carlos Obando Sierra, nietos, sobrinos y demás familiares. Se les invita a todas sus amistades para que los acompañen a la velación del cuerpo y a la misa del cuerpo presente el día de hoy, miércoles 5 de agosto, a las 3 de la tarde en la capilla de San Juan Bautista de la colonia Infonavit del Prado, y posteriormente partirá el cortejo fúnebre al Panteón Municipal La Eternidad, aquí en Tonalá, Chiapas. El punto de reunión para el sepelio será en el Oxxo de la calle Primero de Mayo, a las 4 de la tarde. El duelo se está recibiendo en la calle Álamo, entre Jacarandas y el andador Tulipán del fraccionamiento Infonavit El Prado, como referencia frente al kinder. Descanse en paz la señora Leonarda Cigarroa Mendoza, descanse en paz. 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
9: Las 9 de la mañana con 43 minutos. 9 con 43. Seguimos por aquí en el vacilón costeño. Escuchando por aquí La Abeja Miope con el grupo La Concentración. Sígale bailando, sígale con toda la energía a esta hora de la mañana. Y no se despegue porque aún hay mucha, mucha más música. ¿A poco no?

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2: Son las 9:52.

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0: Son las 10 de la mañana con 5 minutos. Estamos de regreso por aquí en este espacio del vacilón costeño. Mandando saludos para los amigos que nos escuchan por allá en la colonia Hermano Cerdán, en la primera y segunda sección. Gracias por reportarse con nosotros. Con gusto, más adelante los complacemos con el tema que nos han solicitado.
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0: Mientras tanto, escuchamos a Margarita, Margarita la diosa de la cumbia con tequila, aquí en Extremo 101.5. ¿A poco no?
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2: Son las 10 de la mañana con 17 minutos.

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3: Con la llegada de las lluvias, los bosques y montañas de los altos de Chiapas se llenan de hongos silvestres. Entre ellos, hay especies altamente apreciadas por su valor alimenticio, pero también otras capaces de provocar intoxicaciones graves e incluso la muerte si se consumen por error. Especialistas señalan que los hongos comestibles son una importante fuente de vitaminas, minerales y fibra, por lo que representan una alternativa saludable para complementar la alimentación, además de desempeñar un papel fundamental en el equilibrio de los ecosistemas. En Chiapas existen alrededor de 50 especies de hongos tóxicos cuyo consumo puede causar severas afectaciones a la salud e incluso ser mortal, por lo que hay que evitar recolectarlos o ingerirlos sin tener certeza de su identificación. De acuerdo con los registros, Chamula, Chanal, Chenaló, La Raíz, Oxchuc y San Cristóbal de las Casas se encuentran entre los municipios donde se concentra el mayor número de casos de intoxicación por consumo de hongos silvestres, especialmente durante la temporada de lluvias. La autoridad sanitaria recomienda evitar guiarse por creencias o características físicas, ya que especies aparentemente similares pueden ocasionar efectos adversos en el organismo. Hasta el siguiente comentario.
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5: Son las 10 de la mañana con 33 minutos.
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0: Son ya las 10:48, 10:48, ya 49 minutos. Mándanos saludos a los amigos de la colonia Santa Cruz, ahí especialmente para nuestra querida Rocío Janet, que nos anda sintonizando a esta hora de la mañana. Dice, buenos días, excelente programación, saludos desde la colonia Santa Cruz. Saludote hasta allá a la colonia Santa Cruz para la amiga Rocío Janet. Gracias por estar con nosotros. Síganos mandando sus saludos. Estamos muy pendientes del mensajero. Ya lo saben, el número 663-0210. Estamos por aquí. Pida su tema. También aún nos queda un ratito aquí en el vacilón costeño. Y seguimos con más música. Son los Claxons con Los Ángeles Azules. Antes que al mío, estás en Extremo 101.5. ¿A poco no?
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4: Las 10:53.
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0: Оно.
1: Únicamente dos minutitos y serán ya las 11 de la mañana. Con ese tema despedimos esto que es el vacilón costeño. Pero no se despegue de la señal de Extremo 101.5 porque aún hay mucha, mucha más música y mucha programación a lo largo del día.

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El día de ayer, martes 4 de agosto, dejó de existir a la edad de 86 años, quien en vida llevó el nombre de la señora Leonarda Cigarroa Mendoza. Le participan con profunda pena y dolor su esposo, el señor Lorenzo Cueto Montero, sus hijos Juan Antonio, María Celia, ahora Leticia, Anabel y María Lourdes, de apellidos Cueto Cigarroa, sus hermanos Manuel y Elías, de apellidos Ocaña, su yerno Juan Carlos Obando Sierra, nietos, sobrinos y demás familiares. Se les invita a todas sus amistades para que los acompañen a la velación del cuerpo y a la misa del cuerpo presente, que se oficiará el día de hoy, miércoles 5 de agosto, a las 3 de la tarde, en la capilla de San Juan Bautista de la colonia Infonavit El Prado, y posteriormente partirá el cortejo fúnebre al Panteón Municipal La Eternidad, aquí en Tonalá, Chiapas. El punto de reunión para el sepelio será en el Oxxo de la calle Primero de Mayo a las 4 de la tarde. El duelo se está recibiendo en la calle Álamo, entre Jacarandas y el andador Tulipán, del fraccionamiento Infonavit El Prado, como referencia frente al kinder. Descanse en paz la señora Leonarda Cigarroa Mendoza, descanse en paz.

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1: También el día de ayer, martes 4 de agosto, dejó de existir a la edad de 62 años, quien en vida llevó el nombre de la señora Rosminda Espinosa de Paz. Le participan con profunda pena y dolor sus hijos José Antonio, Gabriel y Juan, de apellidos Espinosa Vázquez. Sus hermanos Luz María, Samuel, Andrea, María Caridad y María Eloísa, de apellidos Espinosa de Paz, sobrinos y demás familiares. Se les invita a todas sus amistades para que los acompañen a la velación del cuerpo y al sepelio el día de hoy, miércoles 5 de agosto a las 4 de la tarde, en el Panteón Municipal La Eternidad de este municipio de Tonalá, Chiapas. El punto de reunión para el sepelio será en los semáforos de la salida Tonalá-Paredón a las 4 de la tarde. El duelo se está recibiendo en la avenida Los Almendros de la colonia Hermanos Cerdán, primera sección. Descanse en paz la señora Rosminda Espinosa de Paz, descanse en paz. 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
1: Son las 11:18.
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3: Son las 11 de la mañana con 30 minutos y llegó el momento de pasarnos a degustar de una rica y sabrosa ensalada turula con nuestra compañera, la señora Chata Gutiérrez.

Muy buenos días, amigos. Saludo a su Dios interior en este preciosísimo miércoles, miércoles 5 de agosto. Permítame recordarles quiénes son los que hacen posible que lleguemos hasta sus hogares todos los días, de lunes a sábado de 11:30 a 12 del día. 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Y entramos de lleno a la ensalada turula.

cierto. Saludos, Dalila, la directora de la Casa de la Cultura. Un abrazote, hermana. Échale, échale. Alegría, alegría, alegría. ¡Ea! ¡Ey! Del pite, de los tamales sabrosos y todo, ya no han pasado por la casa. Ya dejó de llover. Sí, es que luego los truenos y todo eso dijeron, no, ni más, dice, mejor no vamos a vender. Y se quedan en casita. Ya no han salido a vender por la casa, pues, ¿no? En el mercado sí ha de haber, pero luego pasan por la casa y son tamales sabrosos, los pites. 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Otro bueno, porque ya me están buscando los chistes. Espero que me los busquen de esos buenos, mano, que nos hagan reír galán. No que nos hacen reír, pero nada. No, galán, que nos hagan reír. Búscalos, por favor, ahí. Muy bien. 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Voy a ir porque dicen que su parque ya lo cambiaron, el parque, que el centro está muy bonito. ¿Y cómo le harían para quitar los rieles del tren? No creo. Eso sí no los pueden quitar. Eso sí han de atravesar como siempre, pero han de haber dejado bonito Arriaga. Voy a ir a dar mi vueltecita. 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Ya tenemos los chistes por ahí. O les aventamos una adivinanza mientras. Mientras me buscas una adivinanza, me voy a ver aquí qué dice.
El cucharón. Ve, el cucharón, ya dije la respuesta. Desgracia, ay Dios. Vamos a ver acá, dice. Una cosa con certeza hay que cuanto más te crece. ¿Qué cosa es? Una cosa con certeza hay que cuanto más te crece, menos pesada parece, aún estando en la cabeza. Ah, bueno. Una cosa con certeza hay que cuanto más te crece, menos pesada parece, aún estando en la cabeza. ¿Qué es? Va de nuevo, porque sí está bueno, porque dice, una cosa con certeza hay que cuanto más te crece, menos pesada parece, aún estando en la cabeza. ¿Qué es? Pues quién sabe si sea verdad, pero yo creo que sí. La calvicie. La calvicie. Mientras más te crece el pelo, se te va cayendo y te vas quedando calvo, dice acá. No, yo creo que eso quiere decir al saber, che. Lo único que sí les puedo decir es esto. Dice así. ¿Cuáles son los animales sin sangre ni corazón? ¿Habrá? ¿Cuáles son los animales sin sangre ni corazón? Los asesinos. No, ¿verdad? Esos tienen corazón y todo, aunque sean asesinos. ¿Cuáles son los animales sin sangre ni corazón? Aquí dice, los animales dibujados. Ay, Dios, aquí sí me fregaron porque andaba yo pensando, qué jodido. 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No. Además, recuerde, no deje de hacer su testamento porque papelito habla. Y esto también lo dice el licenciado. Papelito habla. ¿Cómo que papel? Sí, usted, si no llevas papelito, mamacita, en ningún lado, vale que tú nada más hables. Las palabras se las lleva el viento. Ay, así a mí me dijo que me iba a dejar el rancho. A mí me dijo que no, pues ni modo. ¿Quién te manda que no te pusieras buzo para que firmara? Cuando menos lo hubieras dejado grabado, dice aquel cuate. Eso no vale, ¿verdad? No vale, mano. Vale la huella. La huella o la huella. 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Pone atención ahí porque luego también ahí mandan. Bueno, por el WhatsApp. Ok, vamos ahora con... ¡Hola, tía Chata! Manda saludos a tío Margarito Manuel, te estamos escuchando en Huizachal. ¡Órale, Huizachal! ¿Qué tal? ¿Cómo estamos por allá? ¿Cómo están los tamalitos de los pites y los tamales de iguana y todo eso? ¡Qué rico, ¿verdad? Ay, a mí me encanta el tamal con café. Tomarlo con su tacita de café caliente. ¡Ay, Dios, papacito del rancho! Bueno, así es que le mandamos saludos a Margarito Manuel, allá en Huizachal, con mucho cariño.
ya que se están acordando de uno, pues con cariño le mandamos aquellos abrazos y que Dios los bendiga. 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Otro, ya me buscaste ahí, ¿qué onda? A ver, vamos a ver, ¿qué me buscó este cuate? Porque luego busquemos aquí, ¿qué vamos a buscar? No tenemos ahí. Sí, aquí búscame al licenciado Nicolás. Vamos a ver, aquí, ¡mesero! Están en el restaurante, ¡mesero! Lo he llamado 5 veces y no viene. ¿Qué? ¿No tiene usted orejas? Sí, señor. ¿Fritas o en vinagre? Ay, Dios. ¡Otro! Las niñas. Una nena le platicaba a su compañera de escuela. Oye, fíjate, manita, que ayer llevaron a mi abuelita a que le sacaran 3 dientes, manita. Ay, ¿a poco? ¿A tu abuelita? Sí. ¿Pero cómo? Si tu abuelita ya no tiene ni un diente. Bueno. La llevaron a que se lo sacaran del estómago porque se los había tragado. ¡Otro! Lecciones de idiomas. Un niño muy bromista le preguntaba a su compañero cómo se decían ciertas palabras en japonés. Oye, ¿sabes hablar en japonés? Claro que sí. Entonces, ¿tú sabes cómo se dice me gusta tu novia? Pero en japonés decímelo. No, eso sí no sé. ¿Cómo se dice? Te quito tu chica. ¡Ay, Dios! No, está bueno, pero no está mucho, ¿verdad? 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Sí. Porque necesito también saber de aquí del licenciado los días que viene aquí a Tonalá. Ya me parece que me los puso también, pero es que todo me dejan aquí y ya no. Le voy a mandar saludos al licenciado Nicolás Rasgado, profesor, a él y a su esposa y a toda su familia con mucho gusto. Dice, buenos días familia y amigos todos. El golpe más duro de la madurez es darte cuenta de que compartir la misma sangre no garantiza compartir el mismo nivel de empatía. Vivimos bajo el mandato social de que la familia es un refugio seguro. Pero la realidad clínica demuestra que muchas veces las críticas más crueles, la invalidación emocional y la falta de apoyo vienen de las personas que se sientan en tu misma mesa. De tu propia familia aprendes la lección más incómoda, que pariente es un lazo biológico. Escuche esto. La lección más incómoda, que pariente es un lazo biológico, pero familia es quien te cuida, te respeta y es capaz de mirar tu dolor con compasión. Por eso agradece a quien aún puedes abrazar, agradecer tu salud, incluso si no es perfecta, agradece las oportunidades que hoy parecen pequeñas. Agradece además la felicidad,
No siempre llega cuando recibes más. Muchas veces aparece cuando te das cuenta de que todo lo que ya tienes, por eso que nunca se vuelva rutina aquello por lo que un día le pediste a la vida. Que tengas un feliz y bendecido día. Fíjense ustedes que es cierto. Una cosa es parientes y otra cosa es la familia. ¿Son familiares? Pues sí, tenemos parentesco, que este y que el otro, sí. Los parientes te pueden orientar, te pueden decir, pero la familia, o sea, tu hermano, tu papá, tu mamá, tu tío de la familia, esos son los que, pues, es quien te respeta y es capaz de mirar tu dolor con compasión. Pero hay que agradecerle a todo mundo, porque todo mundo nos ayudamos mientras nos... Ay, no sé dónde quedó otro muy bueno también ahí. Pero bueno, ahorita lo vemos, vamos a ver. 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Muy bien, ahora veamos, ay Dios, fíjense ustedes que asesinaron mientras transmitía en vivo al influencer César Gastelum, muy conocido, yo lo seguía mucho. Y qué barbaridad, ¿supiste que mataron pues a este influencer? Sí. Transmitiendo estaban, mano, cuando pasaron estos desgraciados en moto. Qué bárbaro. Pero ya lo pagarán. Esos de veras se venden por dinero y si no los obligan también a hacer esas cosas, Diosito lindo, pero bueno, ya es el destino también de cada uno. Si nos toca por un canijo que va pasando ahorita ahí, un borracho, un esto, un lo otro, pero, ay, Diosito bueno. Bueno, y también esa es comunicadora, ¿quién está? Paola Rojas, es periodista Paola Rojas, también habla de la discriminación que hacen las quién sabe qué, y ellas también cuando hablan, dicen muchas cosas, discriminan a la gente y todo, y ay Dios, ay, cómo me caen de veras, ¿no? Ahora, dice aquí que el sábado 19, pongamos atención, va a haber un simulacros de quién sabe qué tantas cosas. Hay que poner mucha atención, el sábado 19 van a haber muchos simulacros, ¿no? Y también allá en Guatemala el volcán de fuego entra en fase eruptiva, dice. Así es que está haciendo erupción el volcán allá en Guatemala, que está cerca de aquí de nosotros. Con razón yo anoche veía que salía así, dije yo, ¿dónde será ese fuego? ¡Ay! Ni Dios lo quiera, Virgen Santísima. 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
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Otra, espérenme tantito, déjenme tomar agua porque no he tomado nada. Ay, tatita, no se oye, ¿verdad? Clocks, clocks, clocks, ay, Diosito. Bueno, eso sí se oye. Bueno, a ver, busca ahí, manito. Vamos a ver. No hemos visto aquí. ¿Qué me pusiste aquí? Aparte de. Ay, Dios mío. Ya sé. Se me fue. Se me van. Sí, hombre, es que los dejo aquí separaditos. Y a la mera hora, papacito, el rancho, ¿dónde quedaron? ¿Dónde quedó? Tiru, tiru. Dice, en que al levantar la hoja de parra. Ay, no, ese es un chiste. Que me mandaron. Que al levantar la hoja de parra. Si me estás escuchando. Ay, Dios mío. Bueno, pues este amigo, ay, Matus me mandó este chiste de la hoja de parra. Si me estás escuchando, no lo voy a contar. Está muy grosero. Gerardo Matos me lo mandó. Bueno, vamos a ver qué dice acá. A ver. No, porque tengo que revisar todo esto. Y dice, no, mejor me vengo para acá. Vamos a ver este chiste que dice en el jardín. La señora pasea a su bebé en la carreola cuando se acerca un niño al que le dice, presumida, le dice el niño a la señora. Y le dice la señora, mira hijo, ¿qué te parece mi bebé? Ay, señora, está espantoso.
¡Ay, qué malo eres! Hace la señora, ¿no? ¿Cómo puedes decirme que está espantoso el niño? Ya no llores, señora. Tome, le doy un chocolate. Dice el niño a la señora. Gracias. Cuando despierte mi bebé, se lo daré. No, no, no, no, no. El chocolate es para usted. Para el changuito, cacahuates. ¡Qué bárbaro! 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

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Ya, ya me está haciendo seña mi amigo y yo le obedezco. Regreso mañana porque hoy es miércoles, recuerde usted que hoy es miércoles. Ah, por cierto, eso andaba yo buscando aquí de la a Paco FM. Rápidamente, ¿no puedes? Rápidamente, Paco FM, Paco FM, Paco FM. Ok. No, se quedó mudo. Ok, entonces me voy y regreso mañana. Sean todos muy felices. Buenos días, buen provecho. Su amiga La Chata Gutiérrez, como todos los días, les recuerda que la risa es remedio infalible.

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2: Son las 12, la hora de La Tonalteca.

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1: Las 12:04.
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0: Hola, ¿qué tal? Muy buenas tardes en este miércoles, ombligo de semana 5 de agosto del 2026. Permítame darle la bienvenida a través de este espacio, como siempre en el horario del mediodía, de lunes a viernes en nuestra ciudad. Gracias por acudir a la cita, su amigo y servidor Eduardo Espinosa Antonio. Y de antemano le recuerdo nuestra línea telefónica para que se comunique vía WhatsApp o ya sea a través de una llamada directa. Hágalo a través del 966-6630210. Y bueno, pues vamos a iniciar. Tenemos algunos comentarios que por allí dejamos pendientes el día de ayer y con muchísimo gusto vamos a darle desde luego el espacio a la audiencia que ayer emitió su opinión, su comentario respecto a lo que estuvimos platicando acerca del mercado público Manuel Arraízar. Antes también tenemos otros temas por allí que vamos a estarles platicando en este miércoles ombligo de semana. Así que los invito para que se reporte ya con nosotros a partir de este momento. Le repito, nuestra línea telefónica 966-6630210. Excelente ombligo de semana, gracias al creador. Vamos, desde luego, transcurriendo la mitad de esta semana, podemos decir que es la segunda semana completa del mes de agosto. Pues bueno, vamos a iniciar, pero antes quiero hacer hincapié en algo muy importante que le quiero comentar. Cuando nos llama alguien para hacer su participación a través de la línea telefónica y quieran dar a conocer alguna situación, siempre nos anticipamos a atender la llamada y desde luego consultar el reporte, la información que pues el ciudadano o ciudadana quiera hacerlo a través de este medio de comunicación. ¿Por qué? Porque pues hay quienes señalan comercios, señalan de forma particular a personas con nombre y apellido. Señalan también a ciertos funcionarios, le digo también con nombre y apellido, e incluso a algunas instituciones públicas, instituciones educativas, pero no quieren dar información personal, sí, con el hecho de tener el valor civil, desde luego de poder decir yo, fulanito de tal, mi nombre tal, con apellido, quiero denunciar esto y esto que está pasando. Si no quieren hacer uso de la plataforma, y lo digo con mucho respeto, yo entiendo que hay quienes quieren pues mantener bajo el anonimato la información que desean trascender a través de este medio de comunicación. Pero recuerden que el hecho de participar a través de este programa es responsabilidad de cada uno, como su servidor precisamente que está a través de este espacio, siendo el portavoz de ustedes, pero también es responsabilidad. Tengo responsabilidad con lo que digo también a través de este medio de comunicación y por lo tanto, ustedes como ciudadanos también, ¿sí? También conllevan esa responsabilidad y por eso hay que tener el valor civil para poder decir las cosas y que claro, que lo que se esté diciendo también sea veraz porque podemos caer precisamente en una especulación, en un simple chisme que al final de cuentas siempre, desde luego, se le permite la participación a la contraparte para que pueda, desde luego, dar su explicación, su derecho de réplica. Siempre tratamos de que todo lo que trascienda a través de este programa sea veraz, le digo, y siempre buscamos la manera de consultar la información y de poder aclarar y desde luego poderle buscar una solución. Así que, pues eso es lo que quiero recalcar ahorita de primera mano porque nos llegó una denuncia, quieren reportar una escuela, ¿sí? Entonces le pedimos de favor a la ciudadana que el reporte va con nombre y apellido, desde luego, porque después hay problemas en el hecho de que el programa busca, sí, así lo perciben, le digo, así lo perciben algunas personas que son denunciadas a través de este espacio o algunos comercios, algunas empresas que son denunciadas a través de este espacio. Es que en el programa señalaron a mi persona o señalaron a mi negocio, sí, y ya no es la persona, sino en nuestra ciudad señalaron tal situación. Y desde luego conlleva ya una responsabilidad, sí, que tenemos que afrontar en su manera con su servidor o desde luego con la propia empresa. Entonces pedimos de favor de que su participación desde luego sea con ese valor civil de presentar su nombre y su apellido para dar a conocer la situación. No es que les estemos negando el espacio, ¿no? Sino que los reportes tienen que ir de esa manera. Ok, bueno, entonces si ese padre de familia hubiera desde luego aceptado esta forma de poder participar a través de este medio, con muchísimo gusto dejamos públicamente lo que está pasando en tal escuela, ¿no? Pero, y si desde luego nos quieren pasar información, pero todo tiene que ir sustentado, todo tiene que ir con las pruebas para que podamos nosotros desde luego dejarlo públicamente y cuestionar a la escuela sobre lo que está pasando. Son las 12:12. Ahí dejo el comentario para que usted lo tome en cuenta cuando desee hacer uso de este espacio para poder denunciar. Son las 12:12. Bueno, vamos por acá. Tenemos comentarios. Hay comentarios, desde luego, generales que no precisamente se necesita dar nombre y apellido, le digo. Ya que son temas generales, temas como la basura, temas como el alumbrado público, cuestiones que nos afectan a todos prácticamente, ¿no? Esos temas, pues no necesariamente, le digo, hay comentarios, hay opiniones que la gente precisamente deja aquí en conocimiento, pero son temas, le digo, de carácter social. Son las 12:13. Bueno, tenemos por acá mensajes que nos están compartiendo a través de esta plataforma de nuestra ciudad. Dice: buenas tardes, licenciado Eduardo. Es para tocar el tema de la reubicación de los contenedores de basura, ya que estos generan contaminación y muchos olores fétidos a todas horas del día, sin mencionar la contaminación que generan al medio ambiente, además de obstaculizar el paso de las personas y vehículos. Envío algunas fotos de estos contenedores. Bueno, estoy checando aquí la información. Dice, es una foto abajo del río, que cuando hay lluvias se el paso del agua, tapa el paso del agua y se desborda el río, además de tapar la alcantarilla. Esto pasa ahí en la 5 de mayo. Si hay necesidad de reubicarlos, más que estamos en semanas del dengue. Bueno, aquí nos están pasando este dato. Ok, esta información nos la enviaron también el día de ayer. Ya no pudimos leer el mensaje que nos comparte esta persona. Hoy nos vuelve, desde luego, a enviar información. Dice, Eduardo, por favor, te pedimos la reubicación de estos contenedores. Bueno, ok. Tengo entendido que una vez se termine de terminen los trabajos, no sé si ya están transitando los vehículos sobre lo que es la 5 de Mayo esquina con Avenida Juárez. Tengo entendido que en cuanto ya quede rehabilitada la calle, le digo, en esa esquina, van a ser reubicados esos contenedores donde anteriormente estaban. Eso es lo que tenemos entendido. De todas maneras, vamos a hacer llegar esta observación con mucho gusto en estos momentos a la Dirección de Servicios Primarios. Con muchísimo gusto. Vamos a pasar el dato. Ok, son las 12:15. Permítame ir a una pausa rápidamente y regresamos en unos momentos más. Le recuerdo nuestra línea telefónica 966-663-0210. Vamos a una pausa y regresamos.
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0: Estamos de regreso, exactamente las 12:18 de las 12:18. Bueno, nos están informando en estos momentos que los contenedores que están sobre la calle 5 de Mayo, en estos momentos, bueno, así en las condiciones en las que nos lo están demostrando a través de las imágenes vía WhatsApp, así está precisamente, ya nos confirmaron algunas personas que ahorita nos están escribiendo, incluso también una persona que nos llamó, y el olor es insoportable, nos están comentando. El olor es muy fuerte. Bueno, aquí cuestionamos si la basura ha permanecido ya desde hace varios días. De todas formas, esto ya se tiene conocimiento con precisamente con el Departamento de Limpia. Estoy tornando la información que nos están compartiendo. Gracias por hacerlo de conocimiento a través de este programa. Ok, bueno, estoy tornando en estos momentos, le digo, la información. Si hay alguien que nos llame ahorita, tema que competa directamente con servicios primarios, nos vamos a comunicar con él y también vamos a dejarlo en conocimiento al aire, participando con él, para que le echemos una llamada telefónica mientras estamos canalizando la información vía WhatsApp a servicios primarios. Son las 12:20. A ver, tenemos llamada telefónica. Vamos a atender con mucho gusto a la persona que nos ha llamado. Tengo más mensajes. Aguánteme tantito, por favor. Ahorita voy a pasar la información. Extremen sus precauciones ahí sobre el andador de lo que es el tramo carretero Tonalá-Paredón a la altura de la curva. Ahorita las personas colocaron unas llantas, nos están informando. Colocaron unas llantas ahí sobre el andador que está en la mera curva. Gracias por pasarnos el dato, la información. Le digo para que tengan muchísimo, muchísimo cuidado, sobre todo en las noches, quienes por allí transitan, caminan e incluso van en bicicleta e incluso también motociclistas que hacen uso de este andador en moto para que extremen sus debidas precauciones. Ahí dejamos la información y por acá tengo otro hoyo más que nos están compartiendo. A ver, aguánteme tantito, por favor. Le digo, esta tapa que falta ahí me parece que es un registro. Está sobre el andador, le digo, del tramo carretero Tonalá-Paredón a la altura de la curva. Allí está sobre el andador para que extremen sus debidas precauciones. Vamos a través de la línea telefónica. Tenemos participación.
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0: Bueno, estoy de regreso exactamente a las 12:21. Bueno, por acá hay una participación para recordarle al director de servicios primarios sobre un reporte que ayer hicieron de luminarias descompuestas en el trébol. A ver, permítame, por favor, preparamos la línea telefónica para que podamos escuchar al ciudadano. Bueno. Bueno. Sí, buena tarde. Carlos, ¿verdad?
1: Así es.
0: ¿Sí? Ok, sí, recuerdo tu nombre. Ayer participaste con nosotros. Adelante, por favor, coméntanos.
1: Nuevamente, para recordarle que las luminarias del trébol, que ya tienen un año y medio aproximadamente, no han sido reparadas. Uh-huh. Ayer llamé, se comprometieron en hablarme por teléfono y venir a verificar. No me hablaron, no vinieron. ¿Por qué llamo nuevamente? Porque este problema ya tiene aproximadamente un año y medio. Uh-huh. Y pues, para ser un poquito asertivos en lo que prometen, okay, si fueran tan amables de venir, insisto. Y por lo que alcancé a escuchar, este problema, también de lo que es el andador, también tiene tiempo que lo reporté, que hay muchas luces que no sirven, ¿sí? Hay maleza, hay infinidad de detalles en ese andador que es muy, okay, utilizado, y pues aunado a lo que tenemos en el trébol, pues se convierte en una situación bastante grave de inseguridad.
0: Ok, permítanos un momento, por favor, mi estimado Carlos, ¿sale? Vamos a comunicarnos con el director, y desde luego puedes dejar también en conocimiento esas observaciones que tienes en las luminarias del andador. Aguántame tantito, por favor, vamos a hacer la marcación. Bueno, vamos a comunicarnos con el director de servicios primarios. Son las 12:24. Ojalá podemos hacer el enlace porque me parece que hay alguien más también tratando de comunicarse con nosotros. Bueno, son las 12:24. Ok, no salió la llamada, si es que había alguien más también tratando de comunicarse y eso no nos permite hacer el enlace, la llamada con el funcionario. Ok, ahí sí, ya entró, son las 12:24.
2: La llamada será transferida al buzón de voz después de los siguientes tonos.
0: Ok, permítame un momentito. Sí lo tengo ahí, don Carlos, ¿verdad?
2: Volver a grabar.
0: Bueno, a ver, permítame, por favor, vamos a regresar en unos momentos más con el señor Carlos. Sí lo tengo, ¿verdad, don Carlos?
1: Sí, aquí estoy todavía.
0: Ok, permítame tantito, por favor. Bueno. Ok, vuelvo a marcar, de todas formas, porque me parece que pudo haber colgado la llamada, pero de todas formas volvemos a insistir.
1: Bueno.
0: Sí, bueno, ahí nos atendió. Director, muy buena tarde.
1: Buenas tardes, Eduardo, dime.
0: Gracias por atendernos. Mire, le volvemos a llamar una vez más. Recuerda que ayer se comunicaron del trébol.
1: Ah, sí, del trébol.
0: Sí, mire, nos volvió a marcar el señor Carlos. Quiere una vez más hacer hincapié en esto. Si me lo permite, por favor, don Lerín. Bueno, adelante, por favor, don Carlos. Tengo al director en la línea. Adelante.
1: Buenas tardes nuevamente. El día de ayer platicamos brevemente, lo cual le agradezco mucho. Y usted se comprometió a mandar a revisar las luminarias del trébol. Y recuerdo, este problema tiene de un año a año y medio que no ha sido resuelto. Ayer platicamos, usted comprometió que me iba a hablar por teléfono o en su defecto iban a venir. Ninguno de los dos efectos sucedió. Le pido nuevamente su apoyo para que esto sea verificado.
3: Mire, don Carlos.
1: Sí, dígame.
3: Tiene mucha razón. Ayer tuvimos un problema ahí en la unidad deportiva y lo malo mío no comunicarle, ¿no? Ajá. Ahorita los muchachos fueron a terminar la unidad deportiva y tienen indicaciones que se van para allá, para el trébol. Y ahí
1: por
3: se
1: favor.
3: Dio, porque teníamos que terminar con ese trabajo.
0: Ok, ¿no? Ok.
3: Ya tienen indicación los muchachos que después de ahí van para allá, para el trébol.
1: Sí, bueno. Son todas las luminarias de Avenida Primavera, de calle El Trébol, que es la principal, y una que otra de calles aledañas, pero sí es muy importante, le repito, porque tenemos un poquito más del año con esta situación, no sé si no lo sabían, no se había reportado, no había tiempo, no había dinero, no sé, cualquier cosa, pero pues ya es urgente, pues.
3: Usted, okay. usted es el presidente del trébol.
1: ¿Perdón?
3: ¿Usted es el presidente ahí del trébol?
1: No, yo soy un ciudadano más que vive aquí en el trébol, pero me preocupa la situación.
3: Le confirmo, apenas tendrá como unos 20 minutos, se comunicó conmigo el presidente, de ahí de tres, ¿sí? ¿No? Y quedamos lo mismo, ya le dije a un ciudadano que había platicado conmigo, y le dije que ayer llegaban, pero no podían, ya le expliqué a él. De hecho, okay. Él dijo que si podíamos posponerlo, porque también el parquecito está sin luz.
0: Ok. Uh-huh.
3: No, ya platiqué con él, con el presidente de ahí de Trébol.
0: Muy bien.
1: Entonces, estamos todos sabidos, ¿verdad?
0: Muy bien.
3: Sí, estamos, sí. En cuanto terminen ahí, ya pasan para allá.
0: Ok.
1: Le agradezco mucho.
0: Bueno, director, le agradecemos que nos haya apoyado en ahorita atender a esta persona que nos llamó, al señor Carlos. Don Carlos, pues quedamos pendientes. Ahí tenemos la respuesta.
1: Le agradezco mucho, que tenga buen día.
0: Que tenga muy buena tarde, hasta luego. Y bueno, don Lerin, por ahí le pasamos una información ahorita, no sé si ya lo vio, de lo que es el puentecito de la calle 5 de Mayo. Los contenedores, desconocemos si... ya lleva algunos días que no se ha recogido la basura por allí, o llegaron a depositar vísceras de animales. ¿Sí? Sí, sí, don Lerin. ¿Sí nos escuchó?
3: Sí, ¿qué calle es? Disculpa.
0: Es de la 5 de Mayo, allá en el mero puentecito, el contenedor de basura del mercado.
3: Ah, sí.
0: Sí, okay. Ahí le paso unas ahorita, imágenes en las condiciones en las que está ahorita. Le digo, no sé si ya se pasó recogiendo la basura o llegaron a dejar, le digo, como siempre, desecho, vísceras de animales, vaya.
3: Sí, ya se recogió, pero vuelta de todas maneras, como ya lo agarraron punto rojo.
0: Sí, claro. Claro, efectivamente. Bueno, pues piden, los ciudadanos piden la reubicación, bueno... No sé si esto se dará una vez quede listo ahí la esquina de la calle 5 de Mayo con Avenida Juárez, director, o van a permanecer allí los contenedores.
3: No, Eduardo, mira, ahorita está haciendo un trabajito ahí en el mercado porque se van a poner en su lugar.
0: Ah, okay, sí.
3: No, van para allá, no te preocupes, de hecho, ajá. No tarda mucho ya, se okay. Van para allá.
0: Muy bien. Bueno, pues ahí dejamos aclarada la duda que también nos estaban consultando a través del WhatsApp. Director, le agradecemos como siempre que nos atienda a través de este programa. Gracias, que tenga muy buena tarde.
3: Gracias, Eduardo. Gracias.
0: Hasta luego. Excelente miércoles. Vámonos con más reportes por acá que nos están haciendo llegar. Dice Lalo, hay un drenaje abierto. Ya fueron a dejar la solicitud a Zapam y huele mucho. Esto es en la Alborada, calle Insurgente. Alborada. Calle Insurgente y a ver, permítame, estoy checando las fotos Insurgentes y bueno, no hay otra más que me puedan por favor canalizar. Solamente me dicen es en la Alborada, calle Insurgentes, y bueno, aquí en las imágenes estoy apreciando una llanta, hay desde luego aguas negras que están sobre ese hoyo. Bueno, no sé si esto esté a orilla o en medio de la calle, pero me parece que esto es en medio de la calle y que este registro ya está rebosando. Y son aguas negras precisamente las que están situadas allí en lo que es, ya sea en la parte de en medio o en la parte... ya me respondieron, dice es en la parte de en medio de la calle. Bueno, vamos a pasar el dato en estos momentos con muchísimo gusto. Son exactamente las 12:30, vamos a pasar el dato a Zapam para que se le pueda dar seguimiento. Si ellos ya tienen el reporte, bueno, en su momento, desde luego, van a atender esta situación. Y, claro, extremamos ahí las debidas precauciones a los conductores, automovilistas y motociclistas, para que puedan, desde luego, estar pendientes a la hora de pasar, muy atentos a la hora de transitar ahí sobre la calle Insurgentes de lo que es la Alborada. Hay un tremendo hoyo en la parte de en medio de la calle. Quizá puedan apreciar donde vienen transitando la llanta que pusieron allí, pero creo que no se logra apreciar bien porque pues la llanta está a ras de lo que es el pavimento, ya que donde está el hoyo hay un hundimiento que no lo hace ver. Bueno, vamos a una pausa, exactamente la media, son las 12:30 y seguimos en nuestra ciudad.
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0: Bueno, estamos de regreso, estamos de vuelta, estamos por acá también checando las opiniones que nos compartieron con el tema del mercado. Hay aquí algunos comentarios que nos están haciendo llegar. Hay mucho que hacer, desde luego, en el tema de la vía pública, en calles aledañas al mercado Manuel Arraízar. Ayer informó la administradora que van a continuar los operativos para que quienes no están acatando la orden de la nueva reubicación, bueno, de las nuevas reubicaciones de los locatarios, pues tengan que hacerlo, porque solamente de esta manera es que van a respetar los espacios que ya fueron otorgados a cada una, cada uno de los de las y los vendedores, le digo, del Manuel Arraízar, quienes están situados sobre lo que es la calle, perdón, sobre la avenida Juárez. Por acá tengo un audio que nos compartieron de hecho ayer, y vamos a escuchar a quien nos emite su comentario. Y permítame un momentito, la persona que nos está marcando, vamos a atenderla con muchísimo gusto después de escuchar el comentario. Muy buena tarde.
1: Buenos días. Muy cierto lo que dice la locataria, deben de dejar la banqueta libre. Yo soy una persona no tanto de la tercera edad, pero sí me gusta. Hay veces que ya compré todo, pero no encuentro taxi, y antes pues me iba yo ahí, paso mecha, me costaba pasar,
0: okay,
1: porque estaban los triciclos, las personas comprando, y yo con mis dos manos ocupada. Y no se puede. Y ahorita me gustó que las banquetas, tanto en la Juárez como en la Independencia, quedaron libres, porque ahí camino. Sí,
0: claro.
1: Hay camino, no encuentro taxi ahí, me voy para la Independencia a agarrar mi taxi y me voy por toda la banqueta. Pero me he encontrado ahí por donde está la tienda Willy, me he encontrado con que hay unas cajas ahí, unas cajas. Y ahí paso a penitas con mis cosas porque están esas cajas obstruyendo el paso, pues. Entonces deben de dejarla libre. Ah, libre. A mí me gusta andar en las banquetas, pero cuando están las banquetas altas y otras bajas, entonces sí que me agarro y me abajo y me voy por toda,
0: claro,
1: la,
0: para eso han sido rehabilitadas las del centro,
1: por toda la orillita de la banqueta cuando no hay carros. Pero ahí me gustó porque están libres la banqueta, ahí camino bien en las banquetas, ¿sí? Entonces deben de dejar libres unas personas que están ahí enfrente de Willy, la tienda Willy, ahí ponen cajas las señoras, y otras tenían, no sé, unas rejas. Y luego vi que sí, es unas dos o tres estaban pasadas de la raya.
0: Okay.
1: Se pasaron de la raya y yo me paré y vi como literal, que quería comprar algo, pero no, estaba yo observando de que la persona que estaba pasada de la raya tiene atrás de ella, tiene puras cajas, puras rejas, y luego pues ocupan espacio, y luego ella estaba más,
0: okay,
1: más allá de la raya amarilla. Entonces pues no se vale, que saca un poco de caja y pues que se ponga bien en su lugar antes de la raya amarilla, ¿verdad?
0: Bueno.
1: Ese es mi comentario.
0: Ok,
1: Lalito.
0: Ahí
1: buenos
0: está.
1: Días, Lalito.
0: Gracias por su comentario.
1: Gracias.
0: Muchísimas gracias igualmente. Bueno, pues ahí tenemos la apreciación de esta ciudadana, obviamente como muchos más que van a ejercer sus compras a nuestra central, a nuestra principal central de abasto aquí en Tonalá. Pero está pasando esto. Esto que ya no debe de ocurrir con, le digo, el nuevo ordenamiento, el reordenamiento que ha establecido el actual gobierno municipal de Tonalá. Pero bueno, literalmente, como dice la señora, hay algunos que se están pasando de la raya. Son las 12:37, permítame, vamos a atender a la persona que nos ha marcado con muchísimo gusto. Le recuerdo nuestra línea telefónica 966-663-0210.

0: Bueno, estamos de regreso exactamente a las 12:38. Bueno, hay llamada de promedio. Ok, permítanme un momento, por favor. Vamos también por acá, checando algunos mensajes que nos están compartiendo. Dice Lalo, a ver, permítame, por favor. Ah, ok, muy bien. Qué bueno que me hacen llegar estas imágenes tal como ayer nos lo estaban... No, esto fue, me parece, el pasado lunes. A ver, aguánteme tantito. Vamos a tener a la persona que nos ha marcado. Son las 12:38.
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0: Bueno, estamos de regreso 20 minutos y serán la 1 de la tarde. Se están reportando los vecinos de lo que es la avenida San Francisco del barrio Las Flores. Están informando que llevan aproximadamente cuatro horas sin energía eléctrica. Y están haciendo el llamado a la paraestatal, a la Comisión Federal de Electricidad, para que se atienda lo más pronto posible esta situación. Estamos, desde luego, transcurriendo el mediodía y con el calor sofocante que se está presentando en estos momentos, es aún más difícil de sobrellevar las altas temperaturas que tenemos en estos momentos y, por lo tanto, también conlleva la descomposición de los alimentos. Nos están entonces por acá haciendo el llamado, dejando esto en conocimiento para dejarlo públicamente a través de este programa a la Comisión Federal de Electricidad. Repito, los vecinos de la avenida San Francisco, en el barrio Las Flores, a esa altura, están sin energía eléctrica desde hace 4 horas. Son las 12:42. Bueno, mire, estoy por acá apreciando la información de lo que es Joaquín de la Rosa y Laureles. Qué bueno que me envía de esta manera las imágenes, porque teníamos fotos de nada más de un camión, un volteo que estaba ahí sobre la calle, pero específicamente no teníamos las imágenes de cómo está en las condiciones en las que se encuentra, le digo, esta calle, que como vemos es prácticamente intransitable para las personas que viven sobre esta importante calle que tiene acceso hacia lo que es Joaquín de la Rosa. Bueno, mire, vamos a turnar la información. Dice aquí este mensaje: mira todo lo que está pasando, Eduardo, aquí en Joaquín de la Rosa y Laureles, pero buscamos al señor que dice, ok, bueno, hay un registro nuevo que también hicieron allí en esa zona, me están informando, pero la cuestión es que la calle quedó en muy malas condiciones después de unos trabajos que se realizaron allí en plena vía pública. La calle no tiene pavimento y por lo tanto pues ya se imaginará el lodazal que quedó haciendo que las personas pues hay riesgo de que alguna persona pueda caer a la hora de caminar por esta calle que está sumamente enlodada. Hay charcos, desconozco. Una pregunta nada más, el agua que está ahí almacenada, ¿esta foto es de hoy? Si me pueden, por favor, aclarar ahí la información. Si es de hoy, el charco que permanece allí, o si es de hace algunos días. Digo, porque posiblemente haya, sea agua pluvial que salga de un establecimiento que está allá a un costado, le digo, de esta calle. O estamos hablando que pueda que haya alguna fuga, ¿no? También, porque me llama mucho la atención, no ha llovido y allá hay una tremenda poza que está, le digo, a un costado de un terreno que se encuentra allí donde entran unos camiones pesados. Ok, son las 12:44 en nuestra ciudad. Vamos a una pausa. Aguánteme tantito, por favor. Ahorita sigo checando también los demás mensajes que nos están compartiendo. Dice Lalo, por favor, coméntale a las luminarias. ¿No se han atendido las luminarias del C5? Bueno, Callejón Abasolo, aquí están una vez más reportando las luminarias del Callejón Abasolo por las cámaras del C5, son 4 luminarias fundidas, aprovechando que está en llamada el director. Ok, no te preocupes, vamos ahorita a turnar la información. Y ya que andamos mencionando por ahí Callejón Abasolo y 21 de marzo también, extremen sus debidas precauciones. Hace unos momentos el personal de Zapam estuvo trabajando en un socavón que se originó ahí sobre la calle 21 de marzo entre las avenidas Guerrero y avenida San Francisco. Este hoyo, le digo, y el concreto se rompió al final de cuentas y esto pues representaba un peligro para los conductores. Entonces ya trabajó ahí Zapam, ya se rellenó, ya se le colocó hasta donde tengo entendido el cemento, pero está, desde luego, obstruido prácticamente la mitad de la calle. Para que tomen sus precauciones, amigos del auditorio, si usted va a transitar ahí por la zona, la mitad de la calle está siendo obstruida, le digo, por esos trabajos que se realizaron de parte de Zapam. Bueno, vamos a una pausa. Regresamos en unos momentos más. Son las 12:45. Continuamos en nuestra ciudad.
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2: Estamos de vuelta con una persona más que quiere hacer su participación a través de la línea telefónica. Vamos a escuchar con gusto a quien nos ha marcado. Bueno.
3: Sí, bueno, buenas tardes.
2: Buenas tardes, mi amigo. Adelante, por favor, con su comentario. ¿Está usted al aire?
3: Escuché el reporte de la señora de que estaba reportando que las banquetas están ocupadas de al lado de Willy.
2: Sí.
3: De Willy. Entonces, yo despierto porque yo llego seguido al mercado. Ajá. Y el puesto más grande es el más grande que está al lado de Willis. Entonces, ese puesto casi tiene un local la señora pequeño, pero la mayor parte de su mercancía la tiene en la calle. Le calculé que rebasa la raya María como unos 50, 60 centímetros.
2: Ok.
3: Sí, y otras más, un poquito más, unos 10 o 20 metros, digo centímetros, pero no están en la mera raya. Ahora los triciclos, todos los que pasan en medio, tiene que estar uno alerta para que no lo lastimen a la gente. Ese es mi comentario.
2: Bueno. Bueno, pues ahí está una persona más confirmando lo que hace unos momentos decía la ciudadana. Gracias ahí al ciudadano que nos llamó para, pues, con esto también, si con esta participación podemos, desde luego, ahora sí que si usted no ha ido al mercado, en los últimos días no ha ido como su servidor, le soy sincero, no he ido en los últimos días, pero con esto desde luego confirmamos lo que nos vino ayer a platicar la administradora del mercado con algunos puestos que nos están respetando las líneas que colocaron allí, que pintaron para que todos tuvieran desde luego un espacio y no se estuviera estropeando el paso de las personas allí en lo que es el andador, ¿no? De la parte de en medio. Y bueno, aquí hay un ciudadano más que está también confirmando esta situación. Le digo, entonces ya pueden ustedes apreciar, escuchar quiénes son uno de los, bueno, porque son pocos, una de las o uno de los pocos que están todavía pues negándose, ¿sí?, a este nuevo llamado de las autoridades municipales. Tenemos por acá llamada telefónica, perdón, bueno, no es, bueno, no, no es llamada, pero sí también tenemos más mensajes que vamos a avanzar dándole a la lectura. Dice, una lámpara de la San Francisco no funciona en la noche, calle Encinos, Minero. Ese día dice, y no, bueno, o vinieron, a lo mejor quiso decir, ¿no? Calle Encinos, vinieron ese día y no cambiaron la lámpara los señores, ¿ok? Bueno, es una lámpara de la San Francisco, pero ¿a qué altura? ¿Calle Encinos? Estamos hablando de la esquina. No sé si sea también la lámpara que hace unos momentos nos reportaron con la información que también nos dejaron de la falta de energía eléctrica que hay en estos momentos. Si me puedes confirmar, por favor, si es también de esa misma zona, la persona que me está escribiendo, porque recuerden que también sí canalizamos la información, pero es también necesario que se acuda directamente ante las oficinas de servicios primarios. Cuando ya hay un expediente por medio, una solicitud que ustedes ya emitieron a través de la dirección, sí, directamente, es decir, que acuda uno presencialmente ante la dirección y ya hay una solicitud, ya por ahí hay expediente. Si no se ha tenido el reporte, entonces nosotros ahí es donde volvemos a hacer hincapié en los en estos temas de luminarias para que se atiendan, para que no, desde luego, no se vaya porque a veces pasa de tanto trabajo que hay, que si hay que atender ciertas colonias, que si hay que ir a las comunidades, a veces se va dejando, ¿no?, también esos reportes. Entendemos que hay mucho trabajo Hay quienes están, con quienes están atendiendo el tema de las luminarias, que es el personal de alumbrado público, sobre todo en esta temporada de lluvia. Así que no está de más, desde luego, volver a hacer el llamado, volver a hacer hincapié en esos reportes que se han quedado en el rezago. Ok, a ver, tenemos más, tenemos otra llamada. A ver, permítame, nada más leemos este mensaje. Dice, buenas tardes, oiga, hay que tomar en cuenta que ahí en la avenida Juárez, donde están los contenedores de basura, también nosotros como vecinos tenemos mucho riesgo de infección. Hay viviendas todavía y no es la primera vez que los contenedores de basura están allí y con un gran apeste, que nosotros los vecinos ya estamos hartos de ese olor. Tengan en cuenta que también a nosotros nos afecta. Bueno, pues tiene toda la razón también esta persona que nos escribe. A ver, ahorita voy a terminar el comentario. Nada más voy aquí con la persona que nos está llamando. Vamos a escuchar con mucho gusto su participación. 8 minutos y serán la 1 de la tarde.
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0: Siendo ya las 12:54 minutos, estamos de regreso y voy con la persona que nos ha marcado. Bueno,
1: Lalito, buenas tardes.
0: Buena tarde, adelante.
1: Mira,
0: por favor, adelante.
1: Ya están invadiendo otra vez las que venden verduras pegado a la banqueta. Ya están invadiendo otra vez la calle. Pasan los tricicleros y ya se pone más angosto. Ahora fíjate, donde estaba antes la basura, está una línea de mujeres que venden puro pescado en cajas de tomate.
2: Sí.
1: Toda, hay un montón. Ya no dejaron las esquinitas. Mira, yo quise pasar donde está el andador.
2: Sí.
1: Pero mi bastón se fue hasta abajo, ¿no?
2: Sí.
1: Yo tengo que pedir de favor que me pase, que me agarre la mano para cruzar del otro lado, ¿no? Porque sí, el bastón se me fue, Lalito, ¿no? Uh-huh. Y si me caigo, ¿quién va a ser responsable? Ahora
2: así
1: fíjate.
2: Es.
1: Donde estaba antes la basura, está la línea de mujeres vendiendo pescado. Ya no dejaron las esquinitas, que es de puro cemento, ¿no?
2: Así es.
1: Para cruzar
2: es
1: del otro lado, uh-huh, del, sí, del andador ese que dejaron, el del drenaje, ¿no? Uh-huh. Ya lo invadieron todo. No sé si ahí le dieron permiso o no sé si la administradora no ha visto ese problema. Yo, cuando voy al mercado, voy despacito porque no puedo caminar bien. Voy con mi bastón. Pero no se puede pasar siquiera las esquinitas, que de cemento, o por todo donde estaba la basura antes, podía uno pasar, ¿no?
2: Sí,
1: pero
2: sí,
1: ya le invadieron. Ahora la administradora, si no le hacen caso, pues que les cobre una multa en la que se pase la raya, ¿no? Porque solamente así va a educar a la gente.
2: Okay.
1: Aquí la gente hace lo que quiere más en el mercado, ¿no?
2: Bueno.
1: Entonces, que les cobre una multa. Si le quieren pagar una multa, que pongan allí. Pero si no, pues que recojan su...
2: Okay.
1: O que pongan más chicos sus negocios.
2: Muy
1: tienen
2: bien.
1: Tanto, y para atrás pegado a la banqueta, ahí tienen un rejerío que no les sirve para nada a esta gente.
2: Okay. Bueno, pues ahí está
1: comentario,
2: el comentario. Gracias por su aportación con esta situación. Gracias. Son las 12:56 minutos. Bueno, vamos a ir cerrando ya con este tema. Le digo, no podíamos también descartarlo para la emisión de este espacio, ya que ayer quedaron muchos comentarios al aire que nos dejaron a través de WhatsApp. Y bueno, yo aquí quiero hacer un llamado respetuoso a esas personas que están allí ejerciendo su trabajo, porque al final de cuentas están allí porque quieren trabajar. Pero hay algo muy importante que se están olvidando, del respeto, básico de la comunidad, el respeto básico de todos como ciudadanos, porque se les está olvidando a esas personas, y ojalá nos estén escuchando en estos momentos, se les está olvidando que el espacio común, ese espacio común, nos pertenece a todos. No es de usted, es de todos. Por lo tanto, ese pasillo que se dejó hasta donde llega la línea que se le ha establecido para que usted pueda trabajar, porque en ningún momento a nadie se le negó trabajar, pero obviamente ahora con una línea, ¿sí? Una línea que te dice hasta aquí puedes llegar, porque si vas más adelante, entonces estás desde luego ya estorbando el espacio que nos pertenece a todos, y por lo tanto ese espacio común se debe de respetar. Y es de lo que no solamente las y los vendedores que están pasándose de la raya del mercado público, no solamente esas personas, sino también quienes están desde luego, vamos a hablar de manera general, quienes tienen sus locales y también tienen tapadas las banquetas, tienen obstruidas las banquetas, a orillas de calle también, todas esas personas, se les está olvidando que ya ese lugar no le pertenece. Ese espacio común nos pertenece a todos, no al negocio. Son las 12:58 y estamos ya por cerrar esta plataforma de nuestra ciudad. Antes también por acá el comentario de la persona que nos decía de los contenedores de basura, que también es muy cierto. Aunque aquí ayer me llamó mucho la atención, y quienes ayer escucharon la participación de la administradora, es sobre el manejo del agua que desechan las vendedoras de mariscos. Esa agua, que es agua ya sucia, obviamente, va a tener que ser de ahora, de aquí en adelante, una vez se terminen, porque se está colocando una rejilla especialmente para esa agua que va a estar ahí cerca de los contenedores. Es donde se va a estar depositando esa agua. Y no precisamente en las alcantarillas como la que está ahí, por ejemplo, en la esquina de la Independencia y Juárez. O que vayan a tirar, desde luego, desechos directamente también a la alcantarilla. Bueno, entonces, el agua, solamente el agua, y ayer lo recalcaron, solamente el agua que se va a desechar, más no que vaya con residuos de pescados, de mariscos, porque esto obviamente va a generar un problema que va a perjudicar a estas personas que se están ahorita comunicando con nosotros de la Avenida Juárez y ahora también con el manejo de la basura. Sí, el gobierno municipal dio a conocer que se van a establecer, se van a instalar cámaras de seguridad para que desde luego se esté monitoreando y aquella persona que sea sorprendida tirando basura que no debe ir en esos contenedores, se va a sancionar y se va a multar. Ojalá que también eso pueda ser posible y se haga realidad, porque solamente de esta manera se podrá ir erradicando este problema que tienen, desde luego, principalmente.

0: Una invitación que tiene el gobierno municipal de Tonalá, que preside el ingeniero Manuel de Jesús García Coutinho, invita cordialmente a la ciudadanía a la develación de la placa en honor al señor Valeriano Villanueva Ruiz, distinguido tonalteco, reconocido por su valentía y participación en la defensa de nuestra ciudad durante los acontecimientos históricos del 16 de septiembre de 1917. Este acto cívico, aprobado en sesión de Cabildo, representa un merecido homenaje a un personaje que forma parte del legado histórico de Tonalá y busca preservar la memoria de quienes contribuyeron a la construcción de nuestro municipio. Durante la ceremonia se llevará a cabo el corte de listón para oficializar la denominación del espacio como Callejón Valeriano Villanueva Ruiz, ubicado a un costado del Palacio Municipal. Esto será el próximo viernes 14 de agosto a las 5 de la tarde en el Callejón Oriente, a un costado del Palacio Municipal. Se le dará esta denominación, este nombre, a este espacio, le digo, del callejón, que será, desde luego, Callejón Valeriano Villanueva Ruiz. Te invita el gobierno municipal de Tonalá y con ello reafirmando su compromiso con el fortalecimiento de la identidad, la historia y los valores que distinguen a nuestro municipio. Bueno, y dejamos públicamente la invitación que realiza el Ayuntamiento de Tonalá. Nos despedimos, que tenga la mejor de las tardes, excelente ombligo de semana, excelente cierre de la jornada. Su servidor Eduardo Espinosa Antonio, que tenga la mejor de las tardes, y los dejo en compañía de Eric Rivelino con la programación de Marimberías Extremo. Esto fue Nuestra Ciudad y gracias al patrocinador oficial, quien hace posible que este espacio se siga llevando a cabo. 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

Es la 1:10 p.m. Hola, es un placer estar de regreso con ustedes. Mi nombre es Eric Rivelino y le damos la bienvenida a esta que es la hora de Marimberías Extremo. Llegó la hora de disfrutar de la música de marimba, de las maderas que cantan, la música que a todos nos gusta, que nos pone a bailar, que nos relaja y que también nos hace recordar los bellos momentos. Agradeciendo a quienes han estado con nosotros a lo largo de todo el día aquí en la sintonía de Extremo 101.5. Y para quienes se acaban de unir, recuerden que se pueden comunicar con nosotros a través del número de teléfono, de la línea telefónica o del WhatsApp, es el 966-663-0210. Por ahí envíenos un mensajito, su nota de audio, envíe su saludo, su felicitación. O si quiere escuchar algún tema en específico en la voz de la marimba en esta hora de la tarde, comuníquese con nosotros porque sabe que aquí con gusto le complacemos. En esta calurosa y soleada tardecita, que hoy es miércoles, ombliguito de semana, miércoles 5 de agosto... Estamos listos para compartirles toda la música de marimba que tenemos a lo largo de esta hora y media de programación. Estamos escuchando este tema original de Juan Gabriel, No Tengo Dinero, pero entonado en la voz de la marimba Lira de Oro. Es ya la 1:11 p.m, quédese porque aún hay mucha más música aquí en Extremo 101.5, ¿a poco no?

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1: De acuerdo con cifras oficiales, 7 de cada 10 personas han sufrido algún tipo de abuso sexual, problema grave entre los menores de 15 años. Asimismo, se estima que 5 de cada 10 niños y 6 de cada 10 niñas lo han sufrido, por lo que resulta importante saber detectar este tipo de casos. Para ello, el primer paso es aprender a escuchar. Un cambio repentino de conducta, el aislamiento, el rechazo a convivir con una persona específica o expresiones de temor no deben minimizarse. Los niños suelen comunicar lo que les ocurre de distintas maneras y corresponde a los adultos dar atención antes de que el daño sea mayor. Es fundamental entender que denunciar no basta. Las víctimas necesitan atención psicológica especializada para enfrentar las secuelas emocionales que pueden acompañarlas durante años. La ansiedad, la depresión, el estrés postraumático e incluso las conductas autodestructivas son consecuencias reales cuando no existe una atención oportuna. Aunque la cultura de la denuncia ha avanzado, sigue siendo insuficiente. Persiste el miedo, la vergüenza, los prejuicios y en muchos casos una preocupante tendencia social a cuestionar a la víctima en lugar de señalar al agresor. Ese patrón debe cambiar. Hablar de abuso sexual incomoda, pero callarlo tiene consecuencias mucho más graves. Hasta el siguiente comentario.
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9: El día de ayer, martes 4 de agosto, dejó de existir a la edad de 62 años, quien en vida llevó el nombre de la señora Rosminda Espinosa de Paz. La participan con profunda pena y dolor sus hijos José Antonio, Gabriel y Juan, de apellidos Vázquez Espinosa, sus hermanos Luz de María, Samuel, Andrea, María Caridad y María Eloísa, de apellidos Espinosa de Paz. Sobrinos y demás familiares, se les invita a todas sus amistades para que los acompañen a la velación del cuerpo y al sepelio el día de hoy, miércoles 5 de agosto a las 4 de la tarde, hacia el Panteón Municipal La Eternidad, aquí en Tonalá, Chiapas. El punto de reunión para el sepelio será en los semáforos de la salida a Tonalá Paredón a las 4 de la tarde. El duelo se está recibiendo en la avenida Los Almendros de la colonia Hermano Cerdán, primera sección. Descanse en paz la señora Rosminda Espinosa de Paz. Descanse en paz.

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1: También el día de ayer martes, 4 de agosto, dejó de existir a la edad de 86 años, quien en vida llevó el nombre de la señora Leonarda Cigarroa Mendoza. La participan con profunda pena y dolor su esposo, el señor Lorenzo Cueto Montero, sus hijos Juan Antonio, María Celia, Aura Leticia, Anabel y María Lourdes, de apellidos Cueto Cigarroa, sus hermanos Manuel y Elías, de apellidos Ocaña, su yerno Juan Carlos Obando Sierra, sus nietos, sobrinos y demás familiares. Se les invita a sus amistades para que los acompañen a la velación del cuerpo y a la misa del cuerpo presente el día de hoy, miércoles 5 de agosto, a las 3 de la tarde, en la capilla de San Juan Bautista del fraccionamiento Infonavit El Prado, y posteriormente partirá el cortejo fúnebre al Panteón Municipal La Eternidad en esta ciudad de Tonalá, Chiapas. El punto de reunión para el sepelio será en el Oxxo de la calle Primero de Mayo, a las 4 de la tarde. El duelo se está recibiendo en la calle Álamo, entre Avenida Jacaranda y el andador Tulipán del fraccionamiento Infonavit El Prado, como referencia frente al kinder. Descanse en paz la señora Leonarda Cigarroa Mendoza, descanse en paz. 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
1: Ya es la 1:46 PM. Estamos de regreso por aquí en este espacio de Marimberías Extremo. Leyendo sus mensajitos, dice: hola, hola, buenas tardes, amigo Ribereño, dice. Ribereño, ¿estoy bien o estoy mal con Ribereño? ¿Es así o no? Es Ribelino, sí, Eric Ribelino, pero buenas tardes, dice. Estamos aquí en Puerto Arista, por favor ponme la canción de mi camioneta con la marimba mapaneca. ¿A poco no? Puro Puerto Arista, dice. ¿A poco no? Los amigos de Puerto Arista, gracias por andarse reportando, con gusto. Estamos escuchando, de hecho, de fondo este tema que nos han solicitado. Es mi camioneta con la marimba reina mapaneca. Con gusto, complaciendo con este tema que nos han solicitado. Y también por aquí dice... buenas tardes, por favor, felicítame a la señora Eloisita Medina Solís, que está cumpliendo años. Lo sintoniza en el Rancho El Tejano de parte de la familia Natarén Medina. Con gusto, mandando la felicitación para la señora Eloisita Medina Solís, ahí en el Rancho El Tejano, de parte de toda la familia Natarén Medina. Muchísimas gracias por acompañarnos en esta tarde. Esperemos ya se la estén pasando muy bonito por ahí en el rancho. Nunca me fallaba. En el Rancho El Tejano, miren nada más. Ya andan ahí celebrando en el Rancho El Tejano, ya han de estar echando el caldito a esta hora de la tarde. Muchas felicidades a la señora Eloisita Medina Solís, hoy que está cumpliendo años. Y ahora sí, escuchamos completo este tema. Como les digo, es con la marimba reina mapaneca, mi camioneta. Quédense con nosotros, siga solicitando sus temas, estamos por aquí muy pendientes. Es la 1:48 PM, estás en Marimberías Extremo.

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5: A bailar con la cacerola, es la 1:53 PM. El saludo especial allá a la colonia popular Santa Fe, para doña Ramona Caballero, para su hijo, para toda la familia que nos han solicitado este tema. Esperemos estén disfrutando de esta tardecita de miércoles. Estás en Marimberías Extremo, únicamente 6 minutitos y serán ya las 2 de la tarde.

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10: Son las 2 de la tarde con 15 minutos. Estamos de regreso por aquí en Marimberías Extremo. Recordándoles que en punto de las 2:30 llega la segunda emisión de Notinúcleo con toda la información que a usted le interesa para que quede debidamente informado. Mientras tanto, todavía tenemos un ratito más acompañados de la música de marimba en esta hora de la tarde. Estamos escuchando Bésame Mucho con la marimba Son de Chiapas. Esperando estén teniendo el mejor de los miércoles en esta tardecita. Quédense con nosotros, aún hay mucha más música aquí en Extremo 101.5.

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10: Buenas tardes. Como siempre, me da muchísimo gusto poder saludarlos una vez más en esta tarde del miércoles 5 de agosto del 2026. El tiempo continúa su marcha inexorablemente. Gracias por acompañarnos, gracias por acudir a la cita. Fabián Zaballoa se encuentra en los controles técnicos, Daniela Grajales en la redacción, Rosa Verovilla Martínez en la dirección de noticias. Soy Francisco Javier Figueroa Niño. Como siempre, el abrazo a la distancia para mis compañeros que están en turno en cada una de las estaciones que conforman la gran cadena Radio Núcleo. Estamos transmitiendo para todo el mundo a través de nuestras plataformas digitales, Facebook, X, Instagram y YouTube, donde nos encontrará como Notinúcleo. Nuestras páginas web, www.notinucleo.com y www.radionucleo.com, para escucharnos en vivo y encontrar la información que a usted le interesa. Pasamos rápidamente a las noticias. Se realiza la primera audiencia contra José Manuel N., alias El Tito. Familiares de Beani acuden a juzgados en Tapachula para exigir justicia. Vamos en ese momento con el reporte de nuestra corresponsal, Pamela Hernández.
11: Entre lágrimas, dolor y exigencia de justicia, familiares de Beani acudieron este miércoles a los juzgados de control y tribunales de enjuiciamiento de la región 2 en Tapachula para la celebración de la primera audiencia en contra de José Manuel N., alias Tito, presunto responsable del feminicidio de Beani. Desde temprana hora, familiares y personas cercanas se dieron cita en las instalaciones del Poder Judicial en espera de que se llevara a cabo la audiencia inicial, donde se determinará la situación jurídica del imputado. Al respecto, el señor Alonso García Alfaro, tío de Beani, indicó que piden a las autoridades se aplique la pena máxima al presunto responsable del feminicidio.
12: Soy tío de Beani, hermano de su mamá. Gracias a Dios y a la insistencia de la familia de acompañar a mi hermana, de no dejarla y estar como tío, como abuela, como primos, como tíos, hasta llegar a este punto, ¿no? Que fue la captura. Pues tenemos un poco de paz, de tranquilidad. Nada nos va a devolver a mi sobrina, pero por lo menos le vamos a hacer justicia y ella podrá descansar en paz. Es la pena máxima. La verdad que Beani era una persona que no merecía el tipo de muerte que le dio, sin debérsela, sin deber nada a nadie. Por tanto, merece la pena máxima.
11: Como se recordará, el caso de Beani generó indignación y consternación en el Soconusco entero y Chiapas, por lo que colectivos y ciudadanía en general han exigido que se aplique todo el peso de la ley. En las afueras del juzgado se mantiene un fuerte dispositivo de seguridad para resguardar todas las diligencias. Se espera que al término de dicha audiencia, la Fiscalía de Distrito Zona Costa y el Poder Judicial emitan información oficial sobre dicho proceso. Desde la región Soconusco, para Notinúcleo, Pamela Hernández.
10: Bueno, continuamos con más información. Madres buscadoras hallan restos en Chiapa de Corzo, acompañados de ropa, celulares y otros objetos. Vamos en este momento con nuestra compañera Alejandra Orozco, que tiene toda la información a detalle. Alejandra, buenas tardes. Adelante, te escuchamos.
13: ¿Qué tal, Javier? Muy buenas tardes. Justamente este martes, el grupo de Madres Buscadoras de Chiapas dio a conocer que su búsqueda de campo en el municipio de Chiapa de Corzo, en la comunidad de Nicolás Bravo, fue positiva, hallando restos humanos, así como diversos indicios, entre ellos ropa, pantalones, tenis, tarjetas SIM de telefonía móvil y esposas metálicas, que ellas esperan que aporten información relevante para el desarrollo de las investigaciones. Esta jornada se llevó a cabo en compañía de la Fiscalía contra la Desaparición Forzada, la Comisión Estatal de Búsqueda de Personas, así como distintos elementos policiales y la Unidad Canina de Búsqueda y Rescate de Protección Civil. Todos estos hallazgos quedaron bajo el resguardo de la autoridad competente para que realicen los estudios periciales y científicos y así puedan lograr identificarlos y continuar con las investigaciones. Cabe mencionar que este grupo hace aproximadamente una o dos búsquedas en campo cada semana. Este miércoles precisamente también se encuentran en búsqueda de campo. Estaremos pendientes de los resultados de esta jornada del día de hoy para informarles si hay más restos hallados en estas búsquedas. La información, Javier.
10: Muchas gracias a nuestra compañera Alejandra Orozco por su reporte. Ahora vamos con Víctor Pérez. Más de 650 adultos mayores reciben atención permanente por parte del DIF en Tuxtla Gutiérrez. Adelante, Víctor.
14: Recuperar la sonrisa, mejorar la alimentación y devolver la confianza a los adultos mayores son algunos de los objetivos del programa Sonríe Tuxtla, impulsado por el Ayuntamiento de Tuxtla Gutiérrez y el DIF municipal mediante la entrega gratuita de prótesis dentales. Durante la segunda entrega del programa fueron beneficiadas 92 personas con 174 placas dentales entre prótesis completas y parciales, dirigidas a adultos mayores de 60 años en adelante.
15: Bien bonito y bien significativo ver cuando salen y salen con una sonrisa. Siempre los ves con cubrebocas por lo general. Les devuelve la seguridad, les devuelve la confianza, el autoestima. Pero también es un tema alimentario porque ya hay cosas que pueden comer bien y que no les molesta o no les afecta o que lo han quitado de su dieta por lo mismo que les genera un problema.
14: La directora del DIF explicó que el programa nació para atender a un sector que durante muchos años permaneció olvidado y que enfrenta un proceso natural de pérdida de piezas dentales conforme avanza la edad.
15: Este proyecto es de 60 años para arriba, que es cuando empieza a haber una descalcificación, nos decían los dentistas, de los dientes por el proceso de la edad. Y este apoyo también enfocándonos no solo en nuestra niñez, en nuestras niñas, adolescentes, sino en nuestras mujeres, sino también en un sector que ha estado muy olvidado, que es el del adulto mayor.
14: Debido al éxito de la convocatoria, el número de solicitudes superó las expectativas, por lo que el ayuntamiento analiza ampliar el programa para beneficiar a más personas.
15: Tenemos en el proyecto 600 placas para adultos mayores. Hay unos que solo necesitan una, que es la de arriba, pero por lo general todos están llevando dos placas, entonces es totalmente personalizado.
14: Además de este programa, el DIF Tuxtla mantiene atención permanente a más de 650 adultos mayores a través de los 14 centros de desarrollo comunitario, donde reciben actividades recreativas, talleres, apoyos asistenciales y atención integral.
15: Tenemos ya el grupo estable de nuestros CEDECO, Centros de Desarrollo Comunitario, que atendemos 650 adultos mayores en los 14 CEDECOs que tenemos. Tenemos la Casa del Abuelo, tenemos diversas actividades, pero cualquier persona adulta mayor que quiera algún apoyo y se acerca aquí al DIF es totalmente atendido.
14: Las autoridades municipales reiteraron que cualquier adulto mayor que requiera apoyo puede acercarse al DIF Tuxtla, donde los servicios continúan abiertos para mejorar su calidad de vida. Para Notinúcleo, Víctor Pérez.
10: Bueno, la Secretaría de Salud Estatal, en coordinación con el Centro Nacional de Programas Preventivos y Control de Enfermedades, mantiene un operativo de contención en la región de los Altos de Chiapas para frenar la transmisión de paludismo. La intervención se concentra prioritariamente en la comunidad de El Pozo, en el municipio de San Juan Cancuc, localidad que registra 17 de los 24 casos confirmados en toda la entidad en lo que va de 2026. El primer semestre del año no ha sido el esperado por la industria alimentaria en Chiapas, señala la Cámara Nacional de la Industria de Restaurantes y Alimentos Condimentados. Vamos con el reporte de Alejandro Orozco.
16: Pese a tener grandes expectativas para inicios de este año, no se ha logrado el repunte esperado en el sector de alimentos y restaurantes. Sin embargo, se ha aprovechado para la capacitación de quienes se dedican a este sector, señaló Cristian Pérez, presidente de la CANIRAC en Chiapas.
17: El primero ha tenido un comportamiento adjunto muy interesante. Hemos, como CANIRAC, hecho muy buenas alianzas, tanto como en términos de protección civil. Hemos mejorado mucho a través de la Secretaría y todas las facilidades con estos requerimientos. También hemos avanzado mucho con manejo higiénico de alimentos, hemos tenido muchas certificaciones y capacitaciones, se ha aumentado en el fortalecimiento como tal.
16: Por ejemplo, señaló que en la temporada mundialista, apenas un 20% de negocios registró un repunte, sobre todo bares y botaneros, mientras que el 60% percibió ventas incluso menores a las registradas normalmente. Ahora su esperanza está en los meses que vienen, para que haya más derrama para este sector.
17: Ahorita tenemos la presencia de CANIRAC Chiapas en el estado de Puebla, en el marco de Chiles en Nogada. Es un evento internacional que maneja el estado de Puebla, vamos a estar como invitados y además llevamos al comité con el destilado para poder maridar el evento de Chiles en Nogada. Para agosto tenemos la comida en honor al cochito horneado, que se va a llevar a cabo el 21 de agosto en el exconvento de Santo Domingo. Después tenemos en septiembre CANIRAC a la Mexicana, un evento que se va a llevar a cabo para celebrar la noche mexicana a través de la gastronomía del estado. Para octubre tenemos la semana restaurante entera, noviembre concurso de altares y diciembre es la conclusión de nuestro programa de premio al mérito restaurantero que ya se está operando en estas semanas.
16: Finalmente, invitó a los comensales locales y foráneos a conocer la gastronomía chiapaneca e incentivar la derrama de este sector, ahora en lo que resta del verano y para los puentes y temporadas vacacionales del nuevo ciclo escolar. Para Notinúcleo, Alejandra Orozco Ardínez.
10: 1808, en un día como hoy, el Ayuntamiento de la Ciudad de México sugiere convocar a una Junta Suprema de Representantes del Reino. Soy Javier Figueroa. Hacemos una pausa. Volvemos.
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7: Universitarios cada año con una misma incertidumbre, encontrar su primer empleo. Ante este panorama, la Subsecretaría del Servicio Nacional del Empleo en Chiapas anunció la realización de la Feria Nacional del Empleo para Jóvenes 2026, una estrategia que busca vincular directamente a los recién egresados con el sector empresarial. El subsecretario del Servicio Nacional del Empleo, Marco Cancino, informó que el evento se llevará a cabo el 19 de agosto en Tuxtla Gutiérrez, además de realizarse el 12 de agosto en Tapachula y el 21 de agosto en San Cristóbal de las Casas.
8: Anualmente en Chiapas egresan cerca de 6,000 personas, cerca de 6,000 jóvenes, y esta cercanía lo hacemos porque muchos de ellos terminan su carrera y no tienen dónde trabajar, y hacemos la vinculación entre la vía empresarial y desde luego la vida laboral.
7: La convocatoria está dirigida a jóvenes de cualquier carrera profesional, ya que las vacantes dependerán de la oferta de empresas participantes, como cadena comerciales, industrias, empresas de telecomunicaciones y del sector salud.
8: Es abierta porque dependemos muchísimo de la oferta de las vacantes que tengan las empresas, desde el campo administrativo, contadores, de clínicas médicas, doctores y hasta aquella persona que tenga un trabajo diferente.
7: Para quienes no logren colocarse durante la feria, las autoridades destacaron que existe una bolsa de trabajo permanente alimentada con vacantes locales, estatales y nacionales, que permite dar seguimiento personalizado a cada aspirante hasta encontrar una opción acorde con su perfil.
8: Importantísimo que asistan a las ferias del empleo, es un tema de conocimiento, de experiencia. Nuestra feria del empleo va a ser acá en Tuxtla Gutiérrez el 19 de este mes de agosto en el Poliforum. Efectivamente, a partir de las 8 de la mañana te puedes acercar, a partir de las 8 ya hay personal quien esté con nosotros y desde luego también compartiendo esa visión laboral. Y si tú sabes de alguna persona que no tiene un empleo, que no tiene un trabajo, pues que te acerques a ello.
7: Esta estrategia, el Servicio Nacional del Empleo, busca reducir la brecha entre la formación académica y la inserción al mercado laboral, brindando nuevas oportunidades a miles de jóvenes chiapanecos que buscan iniciar su vida profesional. Para Notinúcleo, Víctor Pérez.
9: Se prevén lluvias puntuales muy fuertes en zonas del norte del país y el litoral del Pacífico mexicano. Vamos en este momento con el reporte meteorológico.
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10: El Servicio Meteorológico Nacional de la Conagua le informa el pronóstico del tiempo. Para hoy, 5 de agosto de 2026, el monzón mexicano en el noroeste de la República Mexicana, en interacción con inestabilidad atmosférica, ocasionarán lluvias puntuales muy fuertes en zonas de Chihuahua, Durango, Sinaloa y Nayarit, así como lluvias fuertes en Sonora y Baja California Sur. Simultáneamente, circulaciones ciclónicas y vaguadas en niveles medios y altos de la atmósfera, en combinación con canales de baja presión al interior del país, y la onda tropical número 24, que se desplazará sobre el sur del territorio nacional, propiciarán lluvias muy fuertes en zonas de Jalisco, Guerrero, Oaxaca y Chiapas, así como chubascos y lluvias fuertes en el noreste, occidente, centro, oriente, sur y sureste del territorio mexicano, incluidos la península de Yucatán y el Valle de México. Finalmente, una circulación anticiclónica a niveles medios de la atmósfera mantendrá el ambiente caluroso a muy caluroso en entidades del norte de México, con temperaturas superiores a 45 grados Celsius en zonas de Baja California y Sonora. Además, prevalecerá la onda de calor en Nuevo León, Tamaulipas, Oaxaca y Chiapas.
9: Cambiando de información, reportan afectación de 750 hectáreas tras conclusión de la temporada de incendios en el Soconusco. El reporte de nuestra corresponsal Pamela Hernández.
11: La temporada de incendios forestales en la región Soconusco concluyó con un saldo aproximado de 750 hectáreas afectadas, así lo dio a conocer el coordinador de incendios forestales de la Comisión Nacional Forestal en la zona, Andrés Cabrera Trinidad. El funcionario detalló que el periodo operativo abarcó desde el 16 de enero y hasta el 30 de junio y explicó que la presencia de lluvias registradas durante el mes de julio y a inicios de este mes, agosto, ha permitido la disminución de conatos y el cierre de las incidencias en la región.
12: Pues ya terminó la temporada, ya ahorita pues están cayendo la lluvia, pues ya no hay incidencias de incendio, está lloviendo, pero también hay temperaturas altas en el día y en la tarde pues ya hay lluvia, y de esta manera hemos cumplido con este periodo de incendio, ¿no? Y la verdad, estas lluvias han venido disminuyendo los conatos de incendio, han venido disminuyendo muchas cosas, y esperemos que la temporada siguiente pues sea diferente, que podamos reducir el hectareaje quemado con mayor eficiencia trabajando con los brigadistas de incendio.
11: Mencionó que los municipios que registraron la mayor incidencia durante la temporada fueron Acapetagua, Mazatán y una sección de Mapastepec, concentrándose la problemática en el área de la reserva de la biosfera La Encrucijada. Cabrera Trinidad señaló que las complicaciones en la reserva derivan de actividades ilícitas como la cacería de tortuga casquito, iguana, mapaches, entre otras especies, así como el saqueo provocado por cazadores en la zona protegida. La mayor parte de la superficie siniestrada correspondió a vegetación de tular, de acuerdo con el representante de la CONAFOR.
12: Un aproximado en hectáreas quemado fue un aproximado de 750 hectáreas. La mayoría tular, que es una vegetación que se vuelve a renovar rápidamente a los 5 o 10 días, empieza a retoñar.
11: Para finalizar, dijo que la atención de los siniestros y las labores de vigilancia se mantuvo en el despliegue de brigadistas y el trabajo coordinado entre instancias como la CONAFOR, la CONAM, la Secretaría de Medio Ambiente e Historia Natural, Protección Civil, brigadistas de pagos por servicios ambientales y comunidades ejidales en la región. Desde el Soconusco, para Notinúcleo, Pamela Hernández.
9: La degradación ambiental es un problema grave que tiene consecuencias en los ecosistemas de Chiapas. Vamos con Juan Jesús Toledo.
13: Chiapas aún se considera el pulmón del territorio mexicano, un estado con sinfín de diversidad en toda su extensión, además de ser uno de los proveedores principales de energía eléctrica en el país. Pero en este 2026, expertos y especialistas han realizado comparativos. La urbanización, hasta en municipios muy pequeños, está aumentando la degradación ambiental y provocando problemas graves en ecosistemas. El principal, el cambio climático en las regiones chiapanecas. En los últimos 50 años, Chiapas ha perdido el 43% de sus bosques en una superficie total de 72.000 kilómetros cuadrados. Actualmente, únicamente 18% de su cobertura vegetal puede considerarse natural. Así lo dio a conocer Isis Nucamendi, bióloga y protectora de ecosistemas en el estado. La degradación forestal en Chiapas no solo constituye una crisis ambiental, sino una amenaza directa para las comunidades rurales.
14: Parte importante es la vegetación, ¿no? Porque favorece, pues, un microclima más agradable, más fresco, donde se pueden hacer actividades al aire libre y, pues, favorece también el aumento de biodiversidad, flora, fauna, ¿no? Un arbolito por persona yo creo que sería importante. Sobre todo, no es solo la acción de sembrarlo y la foto y olvidarlo, sino que para que una reforestación sea exitosa se le tiene que dar mantenimiento, justamente más en este tipo de clima en el que estamos. Y sobre todo la elección de árboles tiene que ser la adecuada para si va a ser una banqueta o va a estar cerca de infraestructura, que no sea un árbol de raíces o contrafuertes muy muy grandes.
13: En un estado donde 52% de la población no tiene acceso al agua, la pérdida de bosques impacta de forma crítica la biodiversidad y la disponibilidad hídrica y la estabilidad climática.
14: Pueden acercarse al Jardín Botánico de Tuxtla, donde pues hay especialistas, biólogos, que les pueden indicar cuál sería como la mejor especie para cada espacio.
13: La bióloga consideró que este deterioro es por la expansión de la agricultura y la ganadería extensiva, así como el crecimiento urbano y rural. Explica que esas actividades han provocado la desaparición de bosques, a la creación de asentamientos humanos, además de ejercer presión sobre los recursos naturales, como arroyos y ríos, que se han secado, mientras otros cuerpos de agua como esteros y presas se encuentran asolvados. Informó para Notinúcleo Juan Jesús Toledo.
9: En 1821, en un día como hoy, el obispo de Puebla, Joaquín Pérez, se pronuncia en su catedral en favor de la independencia a raíz de la jura del Plan de Iguala. Una pausa, volvemos.
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0: 14 horas 2 de la tarde con 58 minutos en esta segunda emisión de Notinúcleo. Vamos con más información. Hay una delgada línea entre el buen y el mal uso de la inteligencia artificial, subrayan especialistas. Alejandro Orozco nos informa.
1: Quienes tienen más de 40 o 50 años se criaron con la televisión y otros medios masivos de comunicación. Recién les tocó migrar a la internet, pero para las nuevas generaciones ya nacieron con ese chip y ahora son vulnerables a los riesgos que implica el mal uso de la inteligencia artificial, señaló Raúl Ríos Trujillo, especialista en tecnología y comunicación digital.
2: Ya nos habían dicho cómo pensar a través de los fake news. Ahora la inteligencia artificial no únicamente nos va a decir cómo pensar, sino va a pensar por nosotros mismos. Entonces, tener que enfrentarnos a una tecnología como la inteligencia artificial que nos está sustituyendo el pensamiento crítico.
1: El especialista consideró que a los jóvenes que abusan de esta herramienta se les está negando la posibilidad de entrenar el cerebro, a diferencia de la gente mayor que ya tiene un criterio formado.
2: Definitivamente la recomendación que siempre estén acompañados en el sentido de que eso que puede ser muy fácil de utilizar y que no tiene tantos distracción puede llegar a ser malo como cualquier exceso.
1: Finalmente consideró que los modelos educativos deben cambiar de raíz para sacarle el mayor provecho a estas nuevas herramientas, pero con el acompañamiento de los padres y el buen uso por parte de las nuevas generaciones, ya que el avance tecnológico es exponencial y los riesgos que conlleva también. Para Notinúcleo, Alejandra Los Guardines.
0: En San Cristóbal de las Casas se llevará a cabo la presentación del libro galardonado por el Premio de Cuentos Infantiles en Lenguas Originarias. Los detalles en la sección cultural con Daniel Torres.
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4: ¿Qué tal? Un gusto poder saludarlos. Vámonos con información cultural. Este jueves 6 de agosto se llevará a cabo la presentación del libro Chu Lelal, obra de la autoría de Cristina Patistán, que fue galardonada con el Premio Nacional de Cuentos en Lenguas Originarias Tetzebú 2022. La cita es a las 5 de la tarde en el Centro Estatal de Lenguas, Arte y Literatura Indígena, ubicado sobre la calle Escuadrón 201, número 6, en el barrio del Cerrillo, en San Cristóbal de las Casas. La velada literaria incluirá además una intervención musical a cargo del cantautor chiapaneco Fidel López y mantendrá las puertas abiertas con entrada libre para todo el público interesado. La Muestra Internacional de Cine continúa ofreciendo a los espectadores producciones de gran relevancia artística durante su temporada. En particular, las funciones programadas para los días 6 y 7 de agosto brindarán al público la oportunidad de disfrutar de destacadas obras cinematográficas que enriquecen la oferta cultural actual. Las proyecciones se llevarán a cabo en el Centro Cultural Jaime Sabines, presentando el jueves 6 de agosto la película Magallanes a las 6:30 de la tarde, seguida del viernes 7 de agosto por la exhibición de Tardes de Soledad a las 7 de la tarde. Se invita a los entusiastas del séptimo arte a asistir y ser parte de esas experiencias fílmicas. Para Notinúcleo, Daniel Torres.
0: En 1848 fallece en un día como hoy Pedro Vélez, político, jurista y filósofo mexicano. Son las 15 horas 3 de la tarde, las 3 de la tarde en punto. Esa es la hora central de México.
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0: por conducir un vehículo que presentaba irregularidades en sus documentos en Villaflores. Dos personas detenidas tras realizar disparos en contra de un bar, también allá en Villaflores. Vamos en este momento con nuestro corresponsal, Miguel Ángel Castro.
1: Detienen a una persona por conducir un vehículo irregular. Esto fue en Villaflores, en el tramo carretero que comunica de Villaflores a Tuxtla Gutiérrez. Elementos de la Fuerza Institucional Conjunta marcaron el alto al conductor de un vehículo de color amarillo y rodila negra, unidad vehicular que presentaba irregularidades en sus medios de identificación. Ante el presunto hecho delictuoso, el detenido y la unidad vehicular quedaron a disposición de las autoridades correspondientes para determinar la situación jurídica y dar inicio a la investigación correspondiente por los delitos que resulten. También se da a conocer que ya fueron detenidos los responsables de los disparos en la madrugada del pasado 2 de agosto en contra de un bar en Villaflores, ubicado en la sexta poniente de primera y segunda norte. Se trata de Mario N., alias El Chino, y Alan N., alias El Padrino. También se les aseguró el arma utilizada en la acción, que dejó cerca de 20 casquillos percutidos en el lugar. Ambos acusados podrían ser sentenciados a 70 años de prisión y que el móvil del ataque fue la extorsión al dueño de este negocio. Desde La Frailesca para Notinúcleo, Miguel Ángel Castro Martínez.
0: Accidente vehicular deja un motociclista lesionado al sur de Tapachula. El reporte de Pedro Monzón.
2: Un motociclista resultó lesionado luego de chocar con una camioneta al sur del municipio de Tapachula. Los hechos se registraron a la altura de la Cuarta Sur, frente a una conocida plaza comercial y el Tecnológico. Sobre los hechos se informó que la unidad tipo camioneta de modelo reciente circulaba de sur a norte y giró a su izquierda para ingresar a la plaza comercial. Sin embargo, el motociclista que circulaba de norte a sur no logró detener su marcha a tiempo, chocando con la camioneta presunta responsable por hacer corte de circulación. Al lugar acudieron paramédicos del grupo Karch, que auxiliaron al motorista, que presentaba golpes, mientras que elementos de la Guardia Estatal Vial Preventiva realizaron las diligencias correspondientes para el esclarecimiento de los hechos y deslindar responsabilidades, en espera de que las partes involucradas llegaran a un acuerdo y que el caso no pasara a mayores. Para Notinúcleo informó Pedro Monzón.
0: En 1865, en un día como hoy, en el contexto de la segunda intervención francesa, Benito Juárez establece su gobierno en Paso del Norte, actualmente Ciudad Juárez, Chihuahua. Una pausa, volvemos.
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0: Son así, son las 3 de la tarde con 8 minutos. Hoy, en su colaboración semanal, el periodista y escritor Alberto Carbot analiza uno de los temas que mayor preocupación ha despertado en el ámbito educativo nacional: las irregularidades detectadas en el proceso de admisión a la Universidad Nacional Autónoma de México. No solo obligan a revisar un examen, también plantean interrogantes sobre la confianza, el mérito y los desafíos que enfrenta la educación superior en la era digital. Escuchemos, pues, su comentario de Alberto Carbot.
1: Buenas tardes. La Universidad Nacional Autónoma de México decidió este año modificar uno de los procedimientos más delicados de su vida académica. Por primera vez, el examen de ingreso a licenciatura se realizó completamente en línea. La decisión respondía a la posibilidad de aprovechar herramientas tecnológicas para facilitar la aplicación de una prueba que presentaron más de 158 mil aspirantes distribuidos en todo el país. La universidad acompañó el proceso con sistemas de verificación de identidad, monitoreo remoto y mecanismos de inteligencia artificial destinados a detectar conductas irregulares. Desde los primeros días fueron bloqueados más de 1000 exámenes y antes, incluso de publicar los resultados, la institución presentó denuncias penales contra personas y empresas que ofrecían servicios fraudulentos para garantizar el ingreso. Pero el problema apareció cuando comenzaron a analizarse los resultados. Las calificaciones altas crecieron en una proporción que no guardaban correspondencia con el comportamiento histórico del concurso de selección. Este dato, por sí solo, no demuestra que un aspirante haya cometido fraude, pero sí obliga, en cambio, a revisar la confiabilidad del proceso completo. Una universidad pública no puede admitir estudiantes sobre la base de resultados cuya consistencia estadística genera dudas razonables. Esa fue la explicación institucional para ordenar un nuevo examen presencial a docenas de miles de aspirantes y posponer el ingreso de quienes habían sido aceptados inicialmente. La decisión tiene un costo que conviene reconocer. Miles de jóvenes dedicaron meses a prepararse, renunciaron a vacaciones, pagaron cursos, adquirieron guías de estudio y organizaron su vida familiar alrededor de una fecha que consideraban definitiva. Muchos de ellos obtuvieron legítimamente el puntaje necesario y, sin embargo, tendrán que volver a demostrar conocimientos porque el procedimiento dejó de ofrecer las garantías indispensables. No son responsables de las irregularidades, pero sí soportan sus consecuencias. Las protestas registradas en Ciudad Universitaria estos días reflejan precisamente esa inconformidad. Sería un error atribuir esa crisis exclusivamente a la inteligencia artificial. La tecnología no diseña el fraude ni toma la decisión de utilizarlo. Únicamente amplía las posibilidades de quien está dispuesto a obtener una ventaja indebida. Mucho antes de que existieran los modelos de lenguaje, ya circulaban exámenes vendidos, suplantaciones de identidad y redes dedicadas a lucrar con la desesperación de miles de aspirantes. La diferencia es que ahora estos mecanismos operan con mayor velocidad y requieren instituciones capaces de anticiparse a ellos. El episodio obliga también a revisar una idea que durante años se dio por sentada. La digitalización suele presentarse como sinónimo de modernidad y eficiencia, pero ningún sistema tecnológico sustituye por sí mismo la confianza pública. En procesos donde un solo acierto puede significar la diferencia entre ingresar o quedar fuera de la universidad, la seguridad deja de ser un asunto informático para convertirse en un requisito académico. Y si esa confianza se debilita, el prestigio de la institución entra invariablemente en discusión. El caso deja otra enseñanza que trasciende a la Universidad Nacional. Desde hace varios años, ha proliferado un mercado paralelo dedicado a vender resultados académicos, tesis, certificaciones, trabajos escolares y ahora presuntas soluciones para exámenes de admisión. Se trata de un negocio que prospera porque existe una demanda dispuesta a pagar por sustituir el esfuerzo personal. Las plataformas digitales han multiplicado ese comercio y las autoridades educativas apenas comienzan a medir su dimensión. Lo ocurrido en la UNAM difícilmente será un episodio aislado. Constituye un antecedente que otras universidades tendrán que estudiar antes de trasladar procesos de alta relevancia al entorno exclusivamente digital. También conviene distinguir entre el fracaso de un procedimiento y el prestigio de una institución. La credibilidad de la UNAM no se sostiene en la ausencia de errores, sino en la capacidad para detectarlos y corregirlos antes de que se produzcan efectos irreversibles. Ordenar una nueva evaluación implicó costos académicos, administrativos y políticos considerables. Sin embargo, permitir que permanecieran vigentes resultados cuya consistencia estaba bajo cuestionamiento habría comprometido un principio mucho más valioso, el que el ingreso a la principal universidad pública del país dependa del conocimiento demostrado por cada aspirante y no de ventajas obtenidas al margen de las reglas. La UNAM tendrá que esclarecer qué ocurrió, determinar si existieron vulnerabilidades técnicas, identificar responsabilidades y decidir cómo blindará sus futuros procesos de admisión. Esa investigación corresponde a la universidad y, en su caso, a las autoridades competentes. Lo que corresponde a la sociedad es no perder de vista el alcance del problema. El examen de ingreso representa uno de los mecanismos de movilidad social más importantes del país. Su legitimidad depende de que cada aspirante tenga la certeza de competir bajo las mismas reglas. Pero cuando esta convicción se fractura, el daño rebasa con mucho una generación de estudiantes y alcanza a una de las instituciones que mayor confianza han construido entre los mexicanos. Buenas tardes, soy Alberto Carbot y este fue mi comentario.
0: Bueno, son exactamente las 3 de la tarde con 13 minutos. 3 con 13 minutos.

0: Bueno, continuamos con más información. Reafirma el gobernador Eduardo Ramírez compromiso con el bienestar y la prosperidad de Chiapilla y San Lucas. El reporte es de Carla Trujillo.
1: El gobernador Eduardo Ramírez Aguilar realizó una gira de trabajo por Frontera Comalapa, donde destacó que el municipio dejó atrás los tiempos de incertidumbre y hoy avanza con paz, seguridad y una reconstrucción del tejido social.
2: Ese tiempo, la verdad es que no va a regresar. Y no va a regresar porque tenemos la firme convicción de que Comalapa no solamente es un pueblo pacífico, es un pueblo trabajador, unido y que sabe salir adelante de la mano con sus autoridades.
1: En ese contexto, el mandatario señaló que el gobierno de la nueva era mantiene un trabajo cercano con las comunidades para escuchar a la población, conocer de primera mano sus necesidades e impulsar de manera conjunta acciones prioritarias que garanticen bienestar y prosperidad. Asimismo, reiteró que su administración aplica la ley con firmeza para proteger a la ciudadanía y brindar respaldo permanente a las autoridades municipales, a quienes reconoció por su valentía, compromiso y amor por su pueblo. Durante su visita, Ramírez Aguilar entregó la cancha de fútbol 7 del Centro de Estudios Tecnológicos Industrial y de Servicios 136, obra que representó una inversión de 6.3 millones de pesos. Asimismo, inauguró la rehabilitación del camino frontera Comalapa-Chicomucelo y dio el banderazo de inicio a la reconstrucción del segundo tramo de esta vía, proyecto carretero al que se destinan más de 40 millones de pesos. El gobernador informó que en frontera Comalapa también se invierten más de 63 millones de pesos para fortalecer la infraestructura educativa y 45 millones de pesos en la construcción de la unidad deportiva, además de impulsar otras obras prioritarias y apoyos dirigidos a los sectores productivos. Para Notinúcleo, Carla Trujillo.
0: Bueno, pasando al ámbito nacional, retira Cofepris más de 31 mil anuncios irregulares de medicamentos en lo que va del año. Los detalles en el panorama nacional con Elena Zúñiga.
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4: México figura entre los países de América Latina que enfrentarán los mayores efectos por la caída de la natalidad, de acuerdo con un estudio de la Comisión Económica para América Latina y el Caribe. El organismo advierte que la disminución sostenida de los nacimientos modificará la estructura demográfica de la región y tendrá repercusiones en ámbitos como la educación, el mercado laboral y los sistemas de protección social. Las proyecciones indican que México registrará una disminución de alrededor de 19.3% en el número de nacimientos hacia 2050, una cifra superior al promedio general. La Comisión Federal para la Protección contra Riesgos Sanitarios, COFEPRIS, informó que en lo que va de 2026 ha retirado más de 31 mil anuncios irregulares de medicamentos, suplementos alimenticios y otros productos relacionados con la salud que eran promocionados en redes sociales y plataformas de comercio electrónico. La dependencia advirtió que este tipo de publicidad representa un riesgo para la población al ofrecer productos sin cumplir con la regulación sanitaria. Las plataformas con el mayor número de publicaciones retiradas fueron Facebook, con más de 24 mil anuncios, seguida de Instagram y TikTok. Las Secretarías de Relaciones Exteriores y de Cultura informaron que gestionan la repatriación de 3 piezas arqueológicas mexicanas que actualmente se encuentran en Estados Unidos. La devolución es resultado de la colaboración con la Unidad de Tráfico de Antigüedades de la Oficina del Fiscal de Distrito de Manhattan en Nueva York como parte de una investigación penal relacionada con estos bienes culturales. Las piezas permanecerán bajo resguardo del Instituto Nacional de Antropología e Historia una vez que concluyan los trámites de repatriación. La Secretaría de Medio Ambiente y Recursos Naturales, la Semarnat, presentó una estrategia para avanzar en la protección del 30% del territorio nacional hacia 2030 con el objetivo de conservar ecosistemas terrestres, marinos y acuáticos. La iniciativa forma parte de los compromisos internacionales de México en materia de biodiversidad y busca fortalecer las acciones de conservación ambiental en distintas regiones del país. El programa plantea la creación y fortalecimiento de áreas de conservación, así como la protección de zonas con alto valor ecológico. Hasta que este recorrido a través del territorio nacional, informó para Notinúcleo, Elena Zúñiga.
0: La presidenta Claudia Sheinbaum Pardo y los 32 gobernadores del país pondrán en marcha este domingo 9 de agosto la Jornada Nacional de Reforestación desde el Parque Nacional Ixtaccíhuatl y Popocatépetl. La secretaria del Medio Ambiente, en este caso, Alicia Bárcena, señaló que la tala ilegal representa el mayor desafío ambiental, sumado a las 204 mil hectáreas deforestadas anualmente. La jornada abarcará 621 municipios y más de 1.600 núcleos agrarios, movilizando a 235 mil personas e implementando siembra con drones para plantar más de 6.6 millones de árboles. La Universidad Nacional Autónoma de México informó que aplicará su examen presencial de control del 12 al 19 de agosto en 4 sedes: León, Oaxaca, Tijuana y Ciudad de México, para más de 58 mil aspirantes que alcanzaron o superaron el puntaje mínimo requerido. A partir de hoy, los aspirantes pueden consultar en el micrositio del concurso de selección Licenciatura 2026 los listados de cortes por carrera para verificar su candidatura. A partir del viernes 7 de agosto, los seleccionados podrán ingresar a tu sitio para agendar la fecha, hora y sede exacta de su prueba. En 1915, en un día como hoy, nace Alfredo Gil, guitarrista, cantante y compositor mexicano, fallecido en 1999, fundador principal del trío Los Panchos. Una pausa, volvemos.
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0: Con los deportes, Gerardo Gómez Guillén, adelante.
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14: Hola, ¿qué tal? Vámonos con la información deportiva. La cuenta regresiva rumbo al campeonato de básquetbol Los Primeros ya comenzó. A partir de hoy, 5 de agosto, el Instituto del Deporte dio inicio al proceso de recepción de documentos para las y los niños que realicen ya su registro en línea y busquen asegurar su lugar en esta experiencia de formación deportiva. La entrega de documentos se va a realizar de 9 de la mañana a 2 de la tarde en la Oficina de Talentos Deportivos del Instituto del Deporte, donde es indispensable que el padre, madre o tutor responsable acuda de manera presencial con una copia de identificación oficial. Las autoridades informaron que el proceso de inscripción se va a efectuar de acuerdo con el folio asignado durante el registro de línea, por lo que exhorta a las familias a respetar el orden establecido para agilizar la atención. El campamento de básquetbol Los Primeros se va a desarrollar del 18 al 20 de agosto en la unidad deportiva de Berriozábal, Chiapas, donde las y los participantes tendrán la oportunidad de fortalecer sus habilidades técnicas, tácticas y formativas dentro de un entorno de aprendizaje y desarrollo deportivo. Con este tipo de iniciativas, el deporte chiapaneco continúa impulsando espacios para la detección y formación de nuevos talentos, promoviendo el crecimiento del baloncesto entre las nuevas generaciones. Y vámonos con información internacional, y es que los rumores que vinculan a Gabriel Milito, actual entrenador de las Chivas Rayadas del Guadalajara, con el banquillo de River Plate, cada vez suenan más fuertes desde Argentina. El estratega de las Chivas fue contundente. Su compromiso está con el rebaño sagrado y su único objetivo es conquistar un título con el conjunto tapatío. En conferencia de prensa, el técnico argentino descartó cualquier distracción y aseguró que toda su atención está puesta en el presente de Guadalajara, ya que aseguró: "Tengo un compromiso muy grande con Chivas y estoy enfocado solamente en Chivas". Las especulaciones surgieron luego del complicado momento que River Plate vive actualmente, bajo el mando de Chacho Coudet, equipo que atraviesa un inicio de torneo sin victorias y con 3 derrotas, situación que ha provocado que la directiva millonaria analice alternativas para el banquillo. En información del América, el fichaje de Jamington Campas con el América se ha complicado. Desde Argentina, diversos reportes aseguran que Rosario Central rechazó la primera oferta presentada por las Águilas, esta de 6 millones de dólares, al considerar que está por debajo del valor del futbolista colombiano. De acuerdo con la información, la directiva del conjunto rosarino no tiene intención de negociar por una cifra menor a los 8 millones de dólares, pese al interés del jugador por dar el salto al fútbol mexicano y vestir la camiseta azul crema. La negativa representa un nuevo obstáculo para el América, ya que ahora deberá decidir si mejora su propuesta económica para mantenerse en la carrera por uno de los atacantes más deseados del mercado sudamericano o voltear a ver a otros horizontes. Mientras las negociaciones continúan, la situación de Campas también genera tensión en Rosario Central. El extremo colombiano volvió a ausentarse de los entrenamientos por segundo día consecutivo y, a diferencia de la jornada anterior, ni siquiera se presentó en las instalaciones del club, alimentando las especulaciones sobre su posible salida. Y vámonos a la información del automovilismo, y es que las recientes declaraciones de Sergio Checo Pérez sobre el desarrollo del monoplaza de Cadillac no encendieron las alarmas dentro de la escudería. Por el contrario, el jefe del equipo aseguró que la exigencia del piloto mexicano forma parte de la mentalidad competitiva que buscan consolidar el proyecto en la Fórmula 1. Luego de que Checo manifestara su inquietud por el ritmo de evolución del auto en la temporada de debut, Lowdow minimizó cualquier señal de conflicto y respaldó públicamente a su piloto. Destacó que tanto Pérez como Valtteri Bottas ha desempeñado un papel fundamental en el crecimiento de la escudería, encontrando el equilibrio entre exigir resultados y colaborar en el desarrollo del proyecto. Desde su llegada a la máxima categoría, Cadillac apostó por la experiencia de 2 pilotos consolidados para liderar su primera temporada en la Fórmula 1. La decisión generó dudas entre algunos especialistas, ya que tanto Pérez como Bottas estuvieron fuera de la parrilla durante este 2025, antes de incorporarse al nuevo equipo. Estos son los deportes. 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
0: En 2012, en un día como hoy, muere Chavela Vargas, cantante mexicana, nacida en 1919 en Costa Rica. Una pausa, volvemos.
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0: Le comento que la presidenta Evaelia Guzmán Gutiérrez, presidenta municipal de Cintalapa de Figueroa, realizó la entrega de nuevo equipamiento al personal administrativo y operativo del ayuntamiento. La funcionaria entregó computadoras, accesorios y equipamiento necesario para que las áreas administrativas y operativas del ayuntamiento realicen sus actividades de manera rápida y eficaz, reduciendo los tiempos de atención al ciudadano en diversos trámites. La Universidad Autónoma de Chiapas entregó títulos de especialidad, maestría y doctorado a 129 egresados de la convocatoria 2026 del Programa Transformación Universitaria, programa institucional humanista para la obtención del grado académico. La estrategia, coordinada por la Dirección General de Investigación y Posgrado y la Dirección General de Docencia y Servicios Escolares, facilitó la conclusión del trámite a exalumnos que mantenían su proceso pendiente, con el fin de promover la aplicación del conocimiento en la resolución de problemas locales y globales. En el ámbito internacional, el rector Osvaldo Chacón Rojas participó en la mesa redonda de líderes de América del Norte. Durante la reunión con autoridades universitarias de México, Estados Unidos y Canadá, el rector resaltó la importancia de integrar a las instituciones del sur del país en redes de colaboración internacional para fortalecer la movilidad académica, la investigación y la interculturalidad. Muchas gracias por habernos acompañado una vez más en esta segunda emisión de Notinúcleo, en espera de que usted haya quedado debidamente informado de los acontecimientos más sobresalientes ocurridos en las últimas horas. Gracias a mi compañero Fabián Samayoa, que estuvo en los controles técnicos, Daniela Grajales en la redacción, Rosa Merovilla Martínez en la dirección de noticias. Soy Francisco Javier Figueroa Niño. Que tenga una excelente tarde, buen provecho. Mañana, si Dios quiere, por aquí nos encontraremos.
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11: Son las 3 de la tarde con 43 minutos.

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1: Con la llegada de las lluvias, los bosques y montañas de los altos de Chiapas se llenan de hongos silvestres. Entre ellos, hay especies altamente apreciadas por su valor alimenticio, pero también otras capaces de provocar intoxicaciones graves e incluso la muerte si se consumen por error. Especialistas señalan que los hongos comestibles son una importante fuente de vitaminas, minerales y fibra, por lo que representan una alternativa saludable para complementar la alimentación, además de desempeñar un papel fundamental en el equilibrio de los ecosistemas. En Chiapas existen alrededor de 50 especies de hongos tóxicos cuyo consumo puede causar severas afectaciones a la salud e incluso ser mortal, por lo que hay que evitar recolectarlos o ingerirlos sin tener certeza de su identificación. De acuerdo con los registros, Chamula, Chanal, Chenaló, La Raíza, Oxchuc y San Cristóbal de las Casas se encuentran entre los municipios donde se concentra el mayor número de casos de intoxicación por consumo de hongos silvestres, especialmente durante la temporada de lluvias. La autoridad sanitaria recomienda evitar guiarse por creencias o características físicas, ya que especies aparentemente similares pueden ocasionar efectos adversos en el organismo. Hasta el siguiente comentario.
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11: Cuatro de la tarde con 5 minutos y llegó la hora. Mi nombre es Eric Rivelino y es para mí un placer estar de regreso con ustedes en esta que es su hora favorita de Extremo 101.5. Esto es pura explosión norteña, ¿a poco no? Llegamos con un modo medio tumbado, medio belicón en esta tarde. Agradeciendo como siempre a quienes han estado con nosotros a lo largo de todo el día aquí en la transmisión de Extremo 101.5. Y para quienes se acaban de unir, saben que llegaron en el momento ideal y saben que se pueden comunicar con nosotros también a través de la línea telefónica del WhatsApp. El número es el 966-663-0210. Por ahí envíenos sus mensajes, solicite su tema. Saben que aquí lo complacemos en esta hora de música norteña. Música regional, música ranchera, un poquito de nuestra música mexicana. Para todos los gustos, para chicos, para grandes, para jóvenes, para los no tan jóvenes. Y llegó la hora pues de ponerse las botas, de ponerse el sombrero y ponernos en el modo norteño. El saludote como siempre a todos los amigos que nos escuchan en los ranchos, en las rancherías, los amigos sombrerudos de verdad, de esos que sí tienen botas, de esos que sí tienen sombrero, de esos que tienen ganado, que tienen rancho, que es lo más importante. No
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11: Y si no tiene, pues no importa, lo importante es sentirse, es creérsela.

Andamos con toda la buena vibra, con toda la actitud positiva en esta tarde de miércoles, ombliguito de semana. Hoy es miércoles 5 de agosto. Como les digo, comuníquese con nosotros, pídanos por ahí su tema. Sabe que aquí con gusto los complacemos. Y por lo pronto nos vamos a ir directamente con esto que estamos escuchando, ¿no? Es Fuerza Régida con el tema Sabor a Fresa. Son las 4:07. Quédese porque hay mucha música en esta hora de Explosión Norteña de Extremo 101.5. ¿A poco no?

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4: Las 4 con 21, las 4 de la tarde con 21 minutos. Ya estamos de regreso aquí en Explosión Norteña. ¿A poco no? Estamos escuchando al maestro Julio Preciado, uno de los reyes de la banda sinaloense. Con este tema, se titula Por una mujer bonita.
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4: Complaciendo por ahí los amigos que nos la habían solicitado. Escuchamos este tema completo y aún hay mucha más música, así que quédese porque estás en Extremo 101.5. ¿A poco no?

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0: Quince minutos y serán las 5 de la tarde. Son las 4:45 y son los Tucanes de Tijuana con Matiz. Ando bien a gusto, así andamos en esta tardecita de miércoles. Se está nublando aquí en Tonalá, parece que quiere llover. Ya veremos cómo nos va. Vámonos con un ratito más de música, así que quédese aquí en Extremo 101.5.

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Únicamente 3 minutitos y serán ya las 5 de la tarde. Despedimos este espacio de Explosión Norteña. Pero ya lo sabe, quédese con nosotros aquí en Extremo 101.5 porque ya llega mi compañero Elvis Zavala, el Bizcocho, con las contiendas musicales. Yo regreso el día de mañana deseándoles que tengan la mejor de las tardes y nos despedimos con esto de los Cardenales de Nuevo León, mis dos amores, aquí en la DB de Tonalá.

0: Esto fue todo. Gracias por acompañarnos. Nosotros regresamos con más del Zapateado en la próxima emisión de Explosión Norteña.
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Las 5 de la tarde con 5 minutos, 5 con 5. Y cóyeye, porque ahí viene Elber, ya viene Elber, ya viene el agua, señoras y señores. Y cóyeye, a meter la ropa. Y yo te saludo a la distancia, te mando un fuerte abrazo a tu amigo y servidor, Elvis Habla, Luis Cocho, diciéndote buenas, pero muy buenas tardes. Y hemos llegado al momento cuchi cuchi, al momento de los agarrones, aruñones y mordidas, las contiendas musicales de Versus. Y ruleta chula, vámonos con la primera ruleta, la primera contienda, antes que se nos vaya la luz, porque eso suele pasar cuando llueve. Así que, ruletita, ¿cuál va a ser la primera? Vamos a ver de qué nos toca. Bye, bye, bye, bye, bye, bye, bye, bye.

Ahí está, señores y señores. Vámonos en este miércoles ombliguito de semana. Vámonos a abrir con la contienda del género tropical. Y traemos en la opción número uno, nada más y nada menos que a la Sonora Dinamita con La Parabólica.

0: Ahí está la opción número uno, los Huskies con Carnavalito.
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0: Ahí está, señoras y señores, nuestra primera contienda de este miércoles 5 de agosto. Y estamos abriendo con el género tropical. Y tenemos en la opción número 1 a la Sonora Dinamita con La Parabólica. Opción número 2, los Huskies con Carnavalito. Y que dé inicio a la batalla y que ya suene esa campana. A darle, que es mole de olla, señoras y señores. Ya saben ustedes la dinámica, Tienen que marcar en este preciso momento al 966-66-30210. O si no, mándeme ese mensaje de texto o notita de audio. ¿Por quién se va a decidir usted? ¿Será la Sonora Dinamita con La Parabólica? ¿O será nada más que los Huskies con Carnavalito? Vamos a ver quién anda en la línea y por quién se decide, Bueno, buenas tardes.
1: La Sonora Dinamita,
0: ya está pues. Vale, gracias. Ahí está, primer punto es para la Sonora Dinamita con La Parabólica. Y los Huskies con Carnavalito llevan 0 puntos por el momento. Pero eso sí, va a cambiar si usted decide de una vez mandar ese mensaje o marcar directamente que cabine con el ronco pecho que se tiene. Decirme por quién se va. ¿Será La Parabólica? Opción número 1, que ya lleva el primer punto, o será Carnavalito con nada más los Saski. A ver, ¿qué dice por acá la terminación 0452? Dice la 1. ¡Ay, papá! Ya lleva 2 puntos La Parabólica y Carnavalito. Espérenme tantito, porque terminación 3117 dice la 2. Ahí está, pues ya se quitó el 0, así que estamos 2 puntos La Parabólica con la Sonora Dinamita y 1 punto los Saski con Carnavalito. Así que estamos 2-1, señoras y señores, a 1 punto de decir acá el chicharrón truena de La Parabólica. Y a ver, tenemos un mensajito de audio de la terminación 1606. Vamos a escuchar.
2: La Parabólica, primo.
0: Se le va a ir el gallo al primo. Ahí está, estamos 3-1. Y espérenme, terminación 3569 dice la 1. Vámonos pues, 4-1. Pues ya póngale, señor DJ, La Parabólica aquí en la DB de Tonalá.

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Las 5 de la tarde con 19 minutos, 5:19, y ya cayó la güera, o sea, ya cayó el agua por acá, señores, señores. Así que si no ha caído todavía por su rumbo, ya no tarda mucho, ¿eh? Y vámonos nosotros con nuestra próxima contienda, ahí aplicándole a todos los automovilistas y también los motociclistas, porque la verdad, cuando llueve se pone algo feo el pavimento, ¿eh? ¡Vámonos, ruletita! ¿Cuál va a ser la siguiente? Ahí va la ruleta y dice que va a ser de... ¡Ay, papá!

Ahí está pues, señoras y señores, ya nos dijo la ruleta, vámonos con el género de grupero. Pero un duranguense, Y tenemos en la opción número uno, en la esquina azul, a Montes de Durango con Adiós, adiós amor, te vas.

vámonos del otro lado, en la esquina roja, en la opción número 2, viene nada más y nada menos que los Horóscopos Durango. Él no eres tú.

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1: Bueno, señores y señores, vamos a salir tantito del aire porque está muy duro ahora sí esta tempestad eléctrica y por nuestros equipos tenemos que tantito pagar. Así que ahorita regresamos, ¿eh?

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